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2: Regresamos con más en XFM 89.7.

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32: 5:31 p.m. aquí en XFM 89.7. 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Continúo con mucho más música, por supuesto, a través del 89.5.

0: 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Recuerda, 6693-257606. 5 de la tarde, 42 minutos, escuchas el 89.7.
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0: 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Continuamos con más en XFM 89.7.
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22 minutos aquí en XFM 89.7. ¿Tienes dolor muscular, lesiones deportivas o molestias que no te dejan rendir igual? 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Son las 6 de la tarde con 23 minutos. Él es Javi, el tema dosis, aquí en el 89.7.

0: Tadeuchi presente en la programación musical del 89.7. 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

0: ¡Ay, cómo me gusta empezar con esta música, Connectors! ¡Buenos días! ¿Cómo les va? ¿Estoy desentonada?
1: Hola, hola, hola, hola, hola.
0: Bueno, bueno.
2: Afinadita soy yo.
0: ¡Feliz viernes, Tam! ¿Cómo estás?
2: ¿Cómo le fue a la cumpleañera?
0: Increíble, increíble, llena de amor. Ahora sí que mis niveles de endorfinas y oxitocina están elevadísimos en esta mañana.
2: A tope, a tope.
0: A tope, sigo como emborrachada de amor y muy celebrada. Así que, Connectors, vamos a tener un programazo y como cada día

0: Viernes, pues está aquí ya el preciosísimo Checo Sound, que nos trae estrenos musicales de esta semana, las canciones que están dando de qué hablar. Así que bueno, pues esos también regresos inesperados, fíjense, esos artistas que seguramente, pues ya sabes, ¿no? Como que
1: lo dábamos por perdido.
0: Los dábamos por pedido y de repente. Ah, exacto, y de repente, volvió. Ándale, ahí estaban, no se lo pierdan, ¿eh?
1: Excelente inicio de fin de semana, queridos connectors. Oigan, aparte de fin de mes, ¿qué onda? ¿Cayó la lana, Itzelita?
0: Ah, ¿qué día? ¿Qué soy, verdad?
1: ¿Cómo es?
0: Uy. Uy, ya llegó y ya se fue, dice. ¿Sabes? Como el marido.
1: ¿Cómo?
0: No te acuerdas de ese. Ya llegué, vieja. Ya me voy, vieja. Así es el dinero de la quincena,
1: sí.
0: ¿Verdad?
1: No. Guarde. Oigan, pues sí, hoy iniciamos también el fin de semana y hoy el programa se va a poner espectacular porque vamos a tener mariachi en vivo. ¿Cómo la ven?
0: Llegó Hágala.
1: Llegó un día tarde. La serenata era ayer, pero no importa.
0: Nunca es tarde.
1: Nunca es tarde para vivir. Música, voces impresionantes, toda la energía del mariachazo aquí en cabina. Nos van a acompañar Ángel Martínez, Alejandro Martínez y Johan Rodríguez para ponernos la piel de gallina y contarnos todo de este gran show que se llevará a cabo en la Arena CDMX.
0: Y aunque usted no lo crea, va a estar aquí con nosotras en cabina, sí. Por fin, Chiqui. Ya no le podemos decir todos somos Chiqui, porque pues entonces, ¿cómo sería eso? Sin estar presente. Hoy lo vamos a abrazar. Nos va a estar compartiendo las curiosidades que están dando de qué hablar en las redes sociales. Sí. Esto es, no saben lo divertido que se va a poner. Estamos a punto de empezar. Estás escuchando a Tamara con Luz en MBS. Arrancamos.

0: Oigan, ¿cómo están, Connecters? Ahora cuéntenos ustedes. Les doy la bienvenida, les damos la bienvenida a este programa que nos da harto gusto saber que se van uniendo, que si en la radio en el 102.5, que si en MBS Televisión. Oigan, que nos mandan sus fotitos viéndonos en televisión. Ay, miren, miren, miren.
1: ¡Qué bonita, Tamarita! Que se alacia y todo.
0: ¡No me alacio!
1: ¿Así eres de lacia?
0: Ay, diría mi mamá, no se te quedan ni los regaños, todos los broches. Los broches se me...
1: ¿Es en serio?
0: Pelos de baba, hija, pelos de baba que le llaman.
1: ¡Qué buena onda!
0: No, hombre, que... Oye, pero damos la bienvenida también a quienes nos ven en YouTube, a quienes nos ven en TikTok, a quienes nos comentan, nos platican, se acercan a nosotras. Ayer yo les mandaba un mensajito de una connector, que nos decía, oigan, que llego a mi casa y que veo que mi mamá las está viendo en tele. Y que le digo, ay, yo también las veo, son súper buena onda, qué divertido. Y ya, ahora, súper connectors los dos, la amo.
1: Encantadora, amo señora, sí, nos compartió la edad, que tiene 80, eso. Entonces, es nuestra connector, sí, seguidora, ¿verdad?
0: Qué buenísima.
1: Qué emoción.
0: Onda. Oye, no, me encanta. ¿Cómo estás, Luzma? ¿Estás lista para contarnos tu up and down de la semana? Que ya más o menos podemos descubrir cuál es el up.
1: Sí, vámonos con el up and down.
0: Mario, wow.
1: Estás al tiro, Mario, estás en todo, de veras, ¿eh?
0: Ahora sí dormiste. ¡Qué bárbaro!
1: Ahora sí durmió el Mario. Oye, o sea, obviamente, claro que cumplir un año menos, fíjate, ¿por qué decimos un año más de vida?
0: No, sí es un año más.
1: ¿Por qué?
0: Porque, pues, ojalá que cumplieras menos 52, reina, pero...
1: Pues sí, ¿verdad? Se van sumando, ¿verdad?
0: Se van sumando.
1: El
0: y por fortuna se van sumando muchas cosas bonitas.
1: Eso es mi gran up, porque, como lo dije ayer en cabina, cumplir años y que ese número sume, ajá, qué bonito que nuestra lista también de amigos, de amistades, de vínculos, igual vaya creciendo año con año. Y aquí lo digo pues porque está mi amigo Checo, que ya nos dijimos que sí somos amigos y que no me habla, o sea, no me habla en mi cumpleaños, está raro, ¿no? O sea, un buen amigo...
0: ¿Tiene tu número?
1: Sí te marca, ¿no? El día de tu cumple.
2: Moción de orden.
1: A ver, ya vamos a empezar a discutir tan temprano.
2: No, amiga.
1: Amiga.
2: Mejor amiga.
1: Preciosísima.
2: Mi amiga personal, a ver. Luz María se tiene a dos puntos.
0: Pásale, amiga.
2: Exacto. A ver, amiga, pásale.
1: No. ¿Qué me quieres decir, amigo?
2: Te quiero decir que los amigos se conocen día con día y entonces ahorita ya sé que tu cumpleaños fue el día de ayer.
0: Claro, muy bien.
2: Y por eso, ¿qué pasa el mariachi? Van subiendo.
1: Oye, sí me trajiste mariachi hoy, ya sé.
2: Si alcanzan a subir, sí van a estar muy agitados. No sé si alcancen los tonos.
1: Ay, qué padre. Pues sí, mira, estamos hablando del up and down de la semana. Y justo les decía que sí, ayer lo que más me gustó de mi cumpleaños fue la dinámica que hicimos de mis amistades, mi familia, mis hijas, compartir los retos y los agradecimientos. Casi el up and down del año.
2: Claro.
1: Básicamente. Y entonces fue muy hermoso y cada quien encendía una vela para que todos nos acompañemos, nos contengamos en este nuevo año, esta nueva vuelta al sol mía, personal. Pero fue hermoso recibir las palabras de mis hijas, sus cartas. O sea, eso fue mi gran up, la verdad.
0: Claro, qué gasolina, qué energía inyectada traes.
1: ¿De verdad?
0: De verdad que sí, gracias. De verdad que sí, es maravilloso eso que hicieron, esa actividad. Down ni lo vamos a contar.
1: Ni hay. Interesa, fíjate.
0: No hay. Pero mi querido Checo Sound, ¿te has
1: hecho un down?
2: Híjole, es que ya tiene, fue el domingo mi up.
0: ¿Le?
2: Que ganó mi máquina.
0: ¡Oye, sí es cierto!
1: ¡Híjole! Sí. ¡Felicidades!
2: Ahí estaba yo.
1: ¿Y te fuiste al festongo?
2: La verdad, lo intenté, pero dije, no, mejor me quedo porque yo soy señor. Ajá. Y dije, mejor me hago un tecito para dormirme. Exacto. Ya me celebraré haciendo un tecito. Acabaría a las 10, más
0: sí,
2: o menos.
0: Sí, por ahí, pero como no, pues saben, se fueron al ángel,
2: sí,
0: a festejar. Y mi Checo dijo, ¿sabes qué? Yo festejo con mi cobijita y mi té.
2: Ajá, mi coso San Marcos, así yo ahí tapándome. Pero no, muy contento porque le voy desde que tengo 8 años. Y la verdad es que...
1: ¿Por mandato?
2: Hay mucha gente.
1: ¿Familiar?
2: No, un día los vi jugando y me gustaron. Y a partir de ahí dije, ese va a ser mi equipo que me va a hacer sufrir.
0: Exacto.
2: Gaby Vargas siempre habla de resiliencia y yo la compruebo yéndole al Cruz Azul, porque siempre muy pierden, bien, pero esta vez ganamos.
1: ¡Eso!
0: Muy bien,
1: qué bonito.
0: ¿Y tu down habrá habido?
2: me urge vacaciones, entonces como que me di cuenta que traigo como un burnout ahí un poquito y sí, ajá.
1: Ah, pues
2: alguien invíteme aunque sea a Huastepec, oiga.
0: Ay, sí. Oye, ya sé, te voy a sugerir que yo que me encantaría invitarte porque pero allá en Ciudad de México ni estoy y además no sé dónde se hace, pero mi op seguramente, mira que tuve buena semana, pero será mañana que ya lo estoy babeando, ya estoy esperando porque me voy a hacer ese masaje craneal que ya les he platicado.
2: Ay.
0: Hijo,
1: qué rico se oye.
2: Suena bien.
0: No sabes, Checo, te lo juro, que ese asunto de que te ponen de entrada ese cepillo que se abre así como araña.
2: Ay, sí, que es como orgásmico.
0: Es
2: sí,
0: verdad ¿no? que
3: sí. Los ojos a fuerza te se hacen de huevo duro, ¿verdad? No,
0: así, de huevo cocido.
2: No pares. O sea,
3: de huevo cocido.
0: Pero mira, babeando desde el segundo dos, así ya estoy. Así,
1: oye, ¿no? No manches, qué rico.
0: Es delicia. Sí. Y entonces te hacen solamente el masaje en el cráneo y luego te ponen como una mini regaderita. Así que de agüita. No, es una cosa deliciosa.
1: Híjole, lo harán, ¿dónde habrá en México?
0: Eso, a que busquen ahí en Ciudad de México ese masaje craneal.
2: Sí, comuníquenme. ¿En Polanco?
0: Comuníquenme
1: con la dueña.
2: Háblenos, oiga, estamos muy estresados aquí. Fue cumpleaños de mi mejor amiga aquí presente.
0: Exacto, se lo merece de regalo, no sean así.
1: Sí, lo ando necesitando. Fíjate, mucho amor, mucha endorfina, pero mucho mezcal también.
3: Y ya ves que el mezcaloso luego es bien
0: traicionerín porque te pone muy contentita y dice, y pero además te hace sentir que vas muy bien.
3: Perfecto.
0: Vas perfecta.
3: No, yo aquí yo manejo.
2: Sí,
0: no.
2: Y no le haga tranquila. Caso cuando le dices eso el mezcal porque luego no manejo no bien.
1: No, tengo alguno que otro blackout de ayer, es lo único que me arde. Cada lo bueno es que hay fotos y videos.
2: De plano ya sí
0: una mezcalina de tamarindo.
1: ¿No te ha pasado nunca?
2: O como tres veces y fue cuando dije, "Mejor yo creo que ya le dejo de aquí."
1: ¿Con el mezcal también?
2: Pues sí, con mezcal una vez y con whiskito, que es el whisky es muy bonito porque te avisa así de si te echas uno más, ya fue.
1: Ya.
2: Pero yo nunca le hago caso a nadie y entonces. Pero,
0: no me gusta que me manden.
2: A mí no va a estar diciendo líquido
1: que ya.
2: ¿Qué voy a hacer?
1: No me pongas límite.
2: Y luego ya es así de le debí haber hecho caso.
1: Sí,
2: mi mamá siempre tiene razón.
0: Es importante.
1: Checo. Pero mira, vamos a seguir el festejo con más música,
2: por
1: ¿no?
2: Supuesto.
0: No, hombre, y sabes que los connectors ya están escribiendo su up and down. Recuerden que lo pueden hacer al WhatsApp también, 5578-651025. Y ahora sí, vamos a ver qué estrenos nos trae Checo Sound.
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1: Ahora sí, Checo Sound, ¿qué nos traes en la música esta semana? ¿Hubo estrenos o qué vamos a presentar hoy?
2: No he pensado que cuando empieza esta musiquita de la flauta transversal, que es como musiquita de que baile Charlie Brown con sus amigos.
0: Claro, sí. Charlie Brown es lo máximo y Snoopy Peanuts. Ay, sí.
2: Oigan, les traigo un grupo bien precioso que viene el año que viene, perdón usted la rebuznancia, es Jungle, la canción se llama The Wave, tocan bien padre. Escúchenos poquitico y ahorita les cuento desde Agarro y dice.
1: Órale, va.

0: Este es un grupo.
1: Qué bonito está eso.
2: ¿No te suena así como cuando ya dejaste limpia la casa y ya andas descalza, nada más ya sirviéndote una agüita? O sea, sientes como esa buena vibra fresca, exacto, fresca.
0: Ajá, ajá. No, sí, tienen toda la buena onda. Jungle es una banda que ya tiene mucho tiempo. Ya vinieron un Corona Capital que me tocó verlos y la verdad es que tocan preciosísimo. Es una super banda y están por sacar un disco que se llama Sunshine. Escuchen todo lo que han sacado, de verdad no se van a arrepentir. Jungle, así como jungla, pero jungle.
1: ¿De dónde serán tú?
0: Estos muchachos son británicos. Es un dueto y tienen es una chica que también les acompaña y canta. Básicamente todo lo que hacen es muy neo soul, medio funky, un poquito disco. La verdad es que tienen un sonidazo y a mí me gustan mucho. Y bueno, acaban de sacar esta canción. Sacaron un primer sencillo que no era malo, la verdad era bastante bueno, pero es que este es el sonido con el que yo me siento más cómodo con este grupo. Yo sé que yo quién soy para decirles qué hacer, Jungle, si están escuchando este programa, que sé que lo hacen. Ajá. Pero la verdad es que es un...
2: Síganle por ahí, Bill.
0: Sí, sigan escuchándolo, toda la programación del 102.5, pero la verdad es que es un grupazo. Si pueden darse la oportunidad, y el 19 de marzo van a venir al Palacio de los Deportes. Ahora, lléveme para que bailemos... No, yo soy bien.
2: Ahora, la sugerencia es lléveme.
1: Sí, hay que ir. Mira, de aquí a marzo me vuelvo fan.
0: Ajá.
1: Y como somos mejores amigos,
0: vamos,
1: yo te llevo.
2: Ándale, no me dejes fuera, no me dejes fuera del plan. Me fascina. Oye, pero espérate.
0: Vente, Tamara.
2: Ahora mismo estoy pensando cuando dijiste que habían estado en el Corona Capital.
0: Sí.
2: O ya salió el cartel.
0: Sí.
2: ¿Y entonces cómo nos está yendo ahí?
0: Pues la verdad es bastante bien. Van a estar los Strokes, va a estar Gorillaz, va a estar The XS. The XS es una banda que ya tendrá que sus 20 años, un poquito menos tal vez, pero es una banda que tiene un sonido muy peculiar. Casi no meten, digamos, distorsiones. Ellos como que van hacia otro lado y hacen cosas muy, muy interesantes. Gorillaz, que trae el nuevo disco, los Strokes, que también están a nada de sacar ya el nuevo disco. Hay un hombre que era guitarrista de un grupo que hay mucha gente que le gusta, que se llama The Smiths. Ajá. Y The Smiths, el vocalista, es uno que cancela todos los conciertos todo el tiempo, que se llama Morrissey.
1: ¿Cómo que todo el tiempo?
0: Pues sí, señor, que de pronto, ay, ¿qué creen que me
1: amanecí
0: siento?
1: Amanecí cansado.
0: Vino aquí a México y el mero día del concierto, yo todavía estaba de, híjole, iré.
1: ¿Qué dices?
0: Y entonces en el soundcheck empezó de, híjole, ¿qué crees? Me siento mal, no voy a hacer concierto. Y no hizo concierto, por eso, loco, me caes gordo, Morrissey.
2: ¡Qué bárbaro! Sí. Oigan, es que resulta que se me olvidó que tenía cita de para sacar mi licencia. Ajá. Y ya no va.
0: Ay, trae una uña bien enterrada y el podólogo
1: es mi limpieza de muelas.
0: Ajá. El podólogo pudo quitarme en ese momento la uña enterrada, lo siento.
2: Morrissey, qué falta de responsabilidad.
0: Sí,
2: qué
0: bárbaro. Pero Johnny Marr es un tipo muy virtuoso como guitarrista, y no me refiero virtuoso así de que se hacen los solos de guitarra, sino las armonías que puede presentar. Si han escuchado a los Smiths, de verdad, si no los han escuchado, es la oportunidad, toca bien bonito y son las letras
2: Azotadations.
0: Y viene Johnny Marr, sí. La verdad es que viene Churches, que es una banda de electrónico, como con influencias entre The Cure y un poquito de Depeche Mode y así. Tocan bien padre. De verdad está, a mí me pareció muy buen cartel. Por supuesto, hay detractores que dicen que no, es que les falta, y yo siento que la verdad está bastante bien y gusta mucho. Y dense la oportunidad si tienen como que ganitas de ir a pasarse un buen fin de semana. Sí. De
2: es
0: música.
2: Es un buen festival, la verdad.
0: Sí, sí, es muy buena experiencia, la
1: dónde,
0: verdad.
1: ¿En dónde? ¿Siempre es en Monterrey?
0: No. Este es aquí en Ciudad de México, como en los alrededores. En el autódromo, gracias, en el autódromo.
1: Muy bien, perfecto.
0: El de Monterrey es
2: El Pal Norte.
0: El Pal Norte.
1: Ese, gracias, es cierto.
0: Que también es muy buen festival.
1: Sí, ¿verdad?
0: Sí, claro. Sí.
2: Mejor
1: amiga, ¿verdad que nunca hay errores?
0: Ya atinamos todo. Aquí no hay errores, siempre, todos estamos en aprendizaje, persona que escucha.
2: Exacto. Oye, ¿qué más tenemos, querido Check of Sound?

0: hay unas muchachas muy talentosas que yo era...
1: Pandora.
2: Luz y Tamara.
0: Mejores amigas. Mejores amigas también ellas. No, estas muchachas, la verdad es que yo estaba enamorado de uno de una de ellas cuando era niño. Y Flans. Entonces son las Flans.
1: ¿Están sacando nueva canción?
0: Sacaron una canción que se llama Bye Bye.
1: Cállate.
0: Bailando.
2: Ajá. Oye, pero ¿y tú cuál era tu amor? ¿Ilse?
1: ¿Ilse?
0: Sí, por supuesto.
1: No, Ilse. Pues es que todas y todos queríamos con Ilse.
0: Sí, es que Mimi también me gustaba.
2: Sí, Mimi también era linda. Como, sí.
1: Yo quería bueno, el pelo de Ilse. ¿Sabes? Así como su
2: la energía de Ilse.
1: Ella fue de las primeras que puso ese corte de pelo. Claro.
0: De moda.
1: Este, sí. Así chiquito. Cortito.
0: Bueno, eran todas la tendencia, la ropa que usaban estas como playeras largas,
2: sí,
0: los flecos
2: los maravillosas, los cinturones anchos, 100%.
0: Que mis tías usaban una cosa que se llama Super Punk, que era un spray que les dejaba el pelo así como tieso, como de Robert Smith así.
1: Sí.
0: Y con las esos
2: pero el Aquanet, qué me dice.
0: El Aquanet, sí.
1: Oye, pero estamos escuchando este estreno.
2: A ver, vamos.

0: Es, entonces, Flans eran tres.
1: Sí, Ivonne, ahora son dos. Ilse, Ivonne y Mimi.
0: Ahora nada más son... están ellas dos, siguieron. Sí.
1: Tienen ya un rato que Ivonne salió, tiene otros proyectos, prioridades y demás. Y ellas decidieron seguir. Y la verdad es que, bueno, es cuando han girado ahorita con Pandora.
0: Sí, con Pandora, sí.
1: Y que la van a hacer unos conciertazos. Yo no he tenido la oportunidad de ir a ver a las maestras, pero seguramente deben ser unos super conciertos.
0: No, no sabes la divertida. Por favor, vayan, conecten si pueden. Es que, no se pierdan una fecha de Pandora con Flans.
1: Uno piensa... que es así de, tal vez no me sé tantas canciones, y cuando llegas es así de, creo que me sé todas las canciones. O sea, de Flans, perdón. Manera. De Flans yo sí me sé todas, menos la de la mosquita.
0: Anda, ¿sabes cuál es el cantando bilingüe? Ayer sí, mi cumple. Una, la que más me gusta de Flans, a ver si luego estás al tiro conmigo también, Marito, es la de Peligro de enamorarme.
1: ¡Qué rolón!
0: Peligro.
1: ¿Sabes cuál es la mía?
0: Ser feliz. ¿Cuál? No controles.
1: 20 millas. No,
0: ay, 20 millas. ¡Wow! 20 millas, claro. Es la onda.
1: Es un perro rolón,
2: claro,
1: sí.
2: Claro, claro.
1: Todo, o sea, los tecladitos, pero el bajo, pero las voces, pero la letra, ¿no?
0: Sí.
1: Póntela y vamos a escuchar dos horas
2: póntela
1: de Flans.
2: Póntela y vuelve a traerme el mezcal.
0: Ya no hay Tamara con luz, solo Flans.
2: Ay, qué bárbaro.
1: Tamara con luz y con Flans.
2: Y mezcal. Ah, no.
0: Que siga la pachanga. ¿Qué creen que traigo en este vasito?
2: No, no sé, nos la conectamos, dice Luzma.
0: Te me dio calor.
1: Esta es la canción.
0: Ay, esta es buena.
3: Estaba la intención de ser cobarde.
1: Ay, oigan, cantan bien bonito, amiguis.
2: Ay, no, invítanos.
0: Oye, igual y hacen casting para la tercera Flans.
2: Oye, ay, los brazos de Ivonne ya los tenemos. Ay, sí.
0: ¿Los qué?
2: Los brazos de Ivonne. ¿No te acuerdas?
1: Ivonne? Sí, Ivonne es
2: atlética.
1: Muy fuerte.
0: Ah, sí. Mírala, pues ya algo ya traemos. Ya tenía un vocerrón.
2: Ya la neta, eso de que cantemos como ella, ya ahí sí lo venimos debiendo.
0: Tú ya estás en clases, mija, pues a lo mejor las alarmas ahí.
1: Cantan las dos muy bien.
2: Gracias. Fíjate, querido Checo.
1: Dígame.
2: Que te voy a contar los más. Checo tiene una sección los martes en sus redes sociales que es Canciones Azotadas, Checo.
1: Martes de Azotados.
2: Martes de Azotados. Y entonces me pidió que dijera, que grabara, cuál era mi canción con la que me azoté. O sea, la que ya sabes... lloras porque sientes que te la dedicaron a ti o porque te la escribieron a ti, qué sé yo, ¿no? Entonces yo le dije una que me pasó así, que sentía yo que me la habían dedicado. Y que no paraba yo de cantar y de llorar con esa canción de Presuntos Implicados. ¿Sabes qué, Checo? Que cuando vi tu video, donde te estoy contestando, me hiciste recordar. Dije, ¿de dónde saqué yo ese disco de Presuntos Implicados? ¿Quién me lo regaló? Yo lo fui a comprar. No, no me acordaba.
1: Ah.
2: Pero lo que sí recordé con mucha añoranza y un poco de tristeza es cómo escuchaba yo discos de inicio a fin.
1: Sí.
2: Nada de que la rola fulana, bájala. Uh-huh. O carpetas de chile, mole y pozole, que no está mal. Pero te sabías de ese artista realmente toda su música, todos sus
0: letras,
2: sus conceptos, ¿me explico? Uh-huh. Te sabías, escuchabas completo lo que te proponía.
0: 100%.
2: ¿Por qué ya no hay eso?
1: Pues por la inmediatez que ahora vivimos. Yo sí creo que antes... Dale ya aquí en tristezas y nostalgias de viernes.
2: Vuélveme a pasar el mezcal.
1: Sí. A ver, dame un trago de toda esta cosa. Yo creo que antes te sentabas y escuchabas el disco porque, digo, tenías que estar ahí como... Bueno, no sé, como que era un ejercicio muy padre poner el on play, la agujita, todo, agarrar el disco, de pronto empezabas a ver créditos o traías las letras.
0: Letras impresas,
1: sí.
0: Increíble.
1: La verdad es que yo... tuve los peores maestros de inglés porque, en la primaria, en la que el Alfonso Caso Andrade, que no teníamos unos buenos maestros.
0: Saludos.
1: Había una
0: al
1: maestra,
0: maestro.
1: Había una maestra que nos decía de una canción de Elvis Presley que se llamaba Maybe, que decía, bueno, no es Maybe, pero decía que Maybe I will treat you, no me acuerdo, Always on My Mind, y decía, es que Maybe era la esposa de Elvis Presley. Eso nos dijo esa profesora, que Dios me la cuide un chorro siempre, ¿verdad?
2: Pero me malinformó.
1: Sí, la verdad. Y lo poco con lo que yo me he defendido de inglés es viendo Friends, quitándole los subtítulos.
2: Buenísimo.
1: Y, por supuesto, leyendo las letras de los discos porque...
2: Los booklets, sí.
1: Sí, claro. Entonces, como que era como parte de que aparte yo amaba los grupos que escuchaba, y aprenderme las letras se me hacía algo que tenía uno que hacer como fan. Y se ha perdido, por supuesto, porque la inmediatez ya es ahorita de sacar una canción por mes. Y entonces ya te echas esa canción de ese grupo que te gusta, pero ya ni el arte de los discos,
2: nada,
1: es muy complicado.
2: Nada.
0: Sí, ahora la onda, bueno, porque hay que agradecer la parte digital también, es padrísimo que pones en Spotify tu canción y hasta abajo vienen los lyrics.
1: Sí, sí, sí.
0: O sea,
1: sí.
0: You can start speaking English again. No lo dejes.
1: Yes, I can. Pero yo no hablo como Vicente Fox, que hace. No.
2: O te presento a mi maestra de aquí que dice, do you speak English? Yeah, I do.
1: Do you speak English?
2: Yeah,
1: yes,
2: I do.
1: Yes, miss.
2: Oye, Checo, pues sí, era bonito dedicarse ese tiempo a los álbumes completos, a los CDs, por supuesto. Pero, pues sí, también la, como dice Luzma, la fortuna de que ahora podemos experimentar más y conocer de otros países que antes ni nos llegaba nada, ¿verdad?
0: Sí, es lo que yo decía.
1: Sí.
0: Oigan,
1: sí,
0: yo les propongo algo, que esto está padrísimo, nos lo estamos pasando increíble, ¿no?
1: Sí.
0: Pero ¿por qué no vamos a un corte y regresamos y así no te vas?
1: ¡Vamos!
0: ¿Sí? ¡Va,
2: ya quedamos!
0: ¡Vamos a un corte con Héctor! Somos Tamara con Luz en MBS. Regresamos.
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2: ¿Qué me estás contando?
0: ¿Qué me estás diciendo?
1: ¿Pero qué es esto? Por favor, ¿cómo han crecido los niños de
0: la producción?
1: Por favor, son otros. ¿Verdad? Una
0: ya,
1: barba.
0: Ya estamos
1: acuerdo.
0: Muy grandes.
1: Qué fuerte.
0: Ya me salió barba aquí, mira.
1: Hablaba de tu barba, no la de aquí. Él. Hablaba.
2: Justo.
0: Ya traigo barba aquí en la barbilla.
1: No, he venido, digo, porque como es Itzel, digo, bueno, voy a venir a marcar territorio porque cualquier día mi sección pone a Abelito.
0: Todos somos chiquillas, se está dudando,
1: Ya se está dudando. Ya la gente se está bajando del carro.
0: Y algunos no son chiquis.
1: Ya no. Ya no, pero bueno.
2: ¿Cómo estás, Peque?
1: Pues bien, todo bien. O sea, hoy no he ido al otro programa para estar aquí con vosotras, pero estoy bien, estoy feliz, o sea, sale el sol, o sea, es que no podemos pedir nada más a la vida.
0: Es increíble.
1: Nada más
0: vivos,
1: a la vida.
0: Sin duda.
1: Ahora, después de esto, me voy, porque hoy es el final, la final de Hoy Soy el Chef, el reality, y hoy es la final. Hay todas las parejas, a mí me encantan. Pero bueno, estoy apoyando a Jessica y a Mariana Botas, pues que ya sabes que
2: Cari
1: y que Jessica se rompió, vamos, las vestiduras por mí mientras yo estaba dentro de la casa. ¿Cómo no la voy a apoyar ahora?
2: Claro,
1: pues
2: claro.
1: ¿Cómo no la voy a apoyar?
0: Los fines de semana, como decía Tam, ¿afinas güiros?
1: ¿Qué es eso?
2: ¿Sabes lo que es un güiro?
0: ¿Qué es eso? Solo no. Porque no sabe qué es un güiro, si no,
2: no lo
0: haría. Afinando.
1: A ver,
2: exacto.
1: ¿Qué
2: un güiro es ese instrumento musical de percusión que tiene canalitos y lo rascas con un palito.
1: Cari, no me des ideas.
0: O sea, es imposible afinar un güiro, lo que te quiero decir.
2: Pero ese es un güiro.
1: Pero no me des ideas. Por ejemplo, porque mira, por ejemplo, este domingo, digo, mira, que lo tengo libre, Itzel, voy a meter aquí la publi. Este domingo hacemos un bazar.
2: Ah, sí, sí.
1: En la Narvarte. Más que un bazar, es como una venta garage. Y es con amigos, es con Jessica Segura, es con Dalila Polanco, es con María Daniela y su sonido láser, es decir, Jenny, Manuna. Nos hemos juntado, Abrancito va a estar vendiendo tortilla de patatas y pan, qué bonitos.
2: Ay, qué,
1: y todo.
0: Pero ¿con qué fin? ¿Qué van a hacer con esa lana?
1: Pues mucha gente piensa que es como para los niños damnificados de no sé dónde, no es para nosotros.
0: ¿Es para ustedes?
1: Es para nosotros.
0: ¿Es en serio?
1: Cari, os voy a decir algo. A ver, esto
0: te haría mejor ayudar a la gente.
1: Ya, he ayudado mucho.
2: Chiqui siempre ayuda a impresionar.
1: Mira, a mí no me importa ayudar, pero a ver, siempre uno tiene un montón de ropa en casa y siempre regala. Y entonces de repente Manuna me dijo, oye, ¿y si hacemos una venta garage? Digo, vamos a hacerla, la hacemos en mi casa. Luego me di cuenta de, a ver, hay gente muy bonita, pero luego hay gente muy fea. Digo, Cari, ¿quién se va a meter en mi casa?
2: Claro.
1: Y al final se fue uniendo Jessica Segura, Jenny, como varios. Y digo, bueno, nos hemos juntado ahí unos cuantos como disque famositos. Cari, lo hicimos un día. Y no, o sea, lo hemos hecho el mes pasado. Fue un éxito, no entraba la gente.
2: Ay.
1: Y ahora que entra María Daniela y Dalila Polanco, pues, y encima tenemos a una drag queen que va a hacer un bingo.
2: Ah,
1: y a un
2: qué
1: DJ.
2: Divertido.
1: Gary, el Circo del Sol.
0: Oye, ¿tienes garage?
1: No, ahora ya lo hacemos en otro sitio.
2: ya no en su casa.
0: ¿Es en el garage?
1: No es en el garage. No es en un garage. Es en un sitio que se llama Estudio Soy Feliz, que es un estudio de tatuajes, pero es una especie de departamento. Y ahí lo hacemos. Pagamos una rentita y ahí lo hacemos.
2: Que a ti no se te dificulta nada.
1: Cari,
0: nos hubieras pedido brasieres que ya no nos quedan.
1: Yo tengo de los míos. Pero yo tengo mi ex. No quiero tener competencia.
2: Pero hay muchas copas, Chiqui. Oye, bueno, pero cuéntanos, pues, ¿de qué está hablando el mundo?
7: A ver, ¿de qué está hablando el mundo? Yo ya saben, yo les traigo aquí cosillas para chascarrear luego en una sobremesa. O sea, esto no son notas.
0: Pero no te las sacas de la manga. Es real que existe lo que nos traes.
7: Todas son reales. O sea, puede parecer irreal, pero no. Esta, la primera, vamos con la primera. Esta, ustedes van a saber que es muy real. Una mujer de 81 años, me gusta la palabra anciana. No, como no me gusta. Es una palabra que dices, no me gusta. Una mujer de 81 años se ha ido al Senegal y en busca de su novio. De su novio, morenito, vamos, morenito que dices, excuse me, de 24 años.
2: ¡Órale!
7: En septiembre, esta pareja se casa. Entonces, claramente las redes han llenado, pues saben cómo somos, ¿no? Enseguida, eso no es una relación, eso es un viaje en el tiempo.
2: Ay, o sea, qué gacho. No quiere la lana de la señora. O sea,
7: exactamente, entonces.
2: Claro, ¿y ella qué quiere de él? El colágeno.
7: El colágeno, Cari, o sea, quiero decir.
0: Me están haciendo pensar cosas.
7: Pero es muy bonito.
0: Cosotas,
7: diría yo.
2: Considerando.
7: Que para mí eso es lo de menos, ¿eh? ¡Ah! Pero no.
0: Ya nos estás contando mucho de Abraham.
7: No, lo que les quiero decir es que hay una imagen muy bonita de la señora agarrando al muchacho por la cabeza y besándole en la boca, ¿no? Con una pasión. Y digo, ¿por qué dudamos? Y si sí. ¿Sabes? Lo que pasa es que claramente la familia de las señoras están, los hijos, nietos, están tirando un poco de los pelos.
2: Claro.
7: Porque sí, estas porque cosas.
2: Abuela, guarda bien tu cartera, claro, o algo así le han de decir. Claro. ¿No? Pero ella feliz.
7: Hombre, ya feliz, ya radiante. O sea, imagínate, con las amigas con las que queda jugar al dominó, ahora ya es la reina. ¿No?
2: Claro.
0: Está increíble. No, pero yo quiero ver su cara y quiero ver al chamaco.
7: Está todo, o sea, seguramente ahorita, luego
0: ahorita lo pongamos, en tus redes, o sea, lo buscamos.
7: Está, o sea, luego lo subirá Itzel, pero mira, te voy a poner el video para que tú lo veas.
2: No inventes.
7: Del este, pero yo lo veo muy bonito. Bueno, la señora se agarra al morenito como si no hubiera un mañana, claro.
2: Como diciendo, de aquí soy, nadie me lo quita.
7: Hombre, Cari, tú imagínate irte al Senegal y traerte pues esa estatua de ébano. O sea, Hello Kitty.
0: Ay, no, ella no tiene 81 años.
7: Cari, ¿por qué? Porque la ves, a ver.
0: La veo de maravilla.
7: La ves de maravilla, pues claramente, o sea, todavía.
2: Claramente le va bien en esa relación, que mira cómo la tiene.
7: No. O sea, sí va a tener que utilizar sus truquitos y eso cuando uno vaya a la cama, claro, cada uno ya. Oye, pues.
0: Pero me encanta, él tiene rastas y ella cada vez que lo mira a la cara, como que trata de peinarlo, de aplacarle el pelo.
7: No, le va a hacer un cambio de imagen la señora rápido.
0: No, tiene, oigan, está increíble este video.
7: Pero qué fuerte la canción de 40, 20 y mira ahora, ¿eh?
2: Ahora es 60.
7: Pues 60 años.
2: O sea, sí, ahí 60.
7: O sea, es muy fuerte.
2: 80, 20.
7: Yo creo que cada vez que la señora diga.
0: Increíble.
7: Me acuerdo que en mis tiempos él saca apuntes y empieza a agarrar. No, es como si fuera historia.
2: Gacho.
0: Ya tiene su cuaderno cada vez que está con ella.
2: Bueno, entonces, ¿qué más?
7: Pues esta es una de las historias. Otra de las historias. Ahí les va la segunda. ¿Ustedes qué creen? ¿Comer mucha pizza te puede llevar a algo feo o algo bonito?
0: No, o sea, tu salud se va, pero de caída.
7: Ok, bueno, pues ahí les va esta historia, que es totalmente lo contrario. Un señor, nos vamos hasta Salem, donde las brujas, un señor llamado Kik, todos los días, durante 10 años, todas las noches pedía su pizza en una, bueno, en una pizzería muy conocida aquí también en México. Todas las noches. De repente una noche, no pide una pizza. Ajá. Y entonces entre ellos, entre la misma, porque siempre las pedía en el mismo
0: sitio.
7: Está
0: local.
7: Exacto. Qué raro, ¿no? No ha pedido pizza. Bueno, a lo mejor hoy prefiere ensalada, ¿no? O sea,
2: raro.
7: Después de 10 años, qué raro. Un día, dos días, 11 días sin pedir pizza. Y la dueña de la pizzería dice, esto no va bien, algo va a pasar. Entonces envía a uno de los chicos.
2: Ya contábamos con ese dinerito.
7: Exactamente, ¿sí? A mí me está, ¿qué está pasando? ¿Qué está pasando y dónde está mi dinero? Entonces envió a uno de los repartidores, vio que la casa estaba encendida, la televisión puesta. Y entonces dijo, no, algo pasa mal. Digo, algo pasa feo. Llamaron al 911, encontraron al señor en el suelo. Le salvaron la vida los pizzeros.
0: ¿Después de 11 días?
7: No creo que estuviera los 11 días ahí tirado en el suelo. Tampoco nos dicen qué tipo de enfermedad tenía. Lo único que dicen es que le rescataron.
2: Claro, lo que puedo pensar es que si aún estaba con vida, es que los primeros días que no pidió, vamos, que se sentía mal, no que,
7: claro,
2: no que,
7: se, no que hubiera caído. Se te caído cierra ahí, el estómago, ¿no? Ah, sí. Se te cierra el estómago enseguida.
2: Hasta que ya no pudo, mira, pero.
7: O sea, fíjate, ¿no? Entonces, claro, pues imagínate, siempre hay un cartel que pone trabajador de la semana, ¿no? Pues a esta señora la pusieron como claro, trabajadora del año, de empleada semana, del año, a la sí. gerente fue.
2: Ay, no, no.
7: Entonces, qué, fijaros qué bonito, ¿no?
2: Qué bien que tuvo ese interés de irlo a buscar, porque se le hizo raro que él ya no estuviera ahí. Y luego así hay clientes que se vuelven entrañables para local,
0: sí,
2: ¿no?
0: Sí, se vuelve un vínculo increíble. Claro.
7: Totalmente.
0: O sea, el típico señor que todos los días va y come en la fondita y tal, o sea, es parte de la familia, ¿no?
2: Al papá de una querida amiga así justo le pasó, pero en una cafetería, él iba recurrentemente, no sé si diario, pero cuando falleció, ese cuadrito de empleado de la semana, se lo pusieron a él, su foto.
7: ¿En serio?
2: Sí, sí, sí, esto en Querétaro. Y entonces, porque ya era parte de la cafetería.
7: Claro,
2: siempre vivía
7: ahí
2: y en las mañanas escribía el señor mucho. Y este, y bueno, ya una vez que falleció y todos se enteraron, pues pusieron su foto ahí.
7: Claro, que, claro. Ah, yo detalle, me acuerdo. ¿No? Exacto, o sea, qué detallazo para la familia, sobre todo, porque para él le da igual. Pero para la familia dices, mira qué bonito. Yo trabajaba, acuérdate, Tami, yo soy terapeuta ocupacional con la tercera edad.
2: Ah,
7: yo trabajé con personas mayores, ¿no? Entonces teníamos diferentes talleres. Camina conmigo, todas las mañanas me los llevaba a caminar. Hoy vamos a dibujar, hoy toca poesía, hoy toca... Cari, yo empezaba los cursos con a lo mejor 55 personas, viejitos y viejitas, divinos todos. Cari, acababa el curso y tenía 12.
2: Ay,
7: o sea,
0: ay no.
7: Y, o sea, sí, tuve que dejarlo. Tuve que dejarlo porque no... ¡Qué raro! Y no ha venido Ramón. ¡Vamos a llamarlo!
0: Ay,
7: hasta
0: no,
7: luego, Lucas.
0: Ya.
7: Y así, Cari, sí, eran
0: qué
7: mayores.
0: Duro.
7: Eran mayores. Entonces dije, no, me voy a otra cosa. Y entonces empecé a trabajar en la noche de gogo. Cari, ahí no se me iban para otro lado.
2: ¿Sabes qué es de gogo, Luzma?
0: No.
2: Que bailaba con tacones en una jaula.
7: Cari.
2: En una disco.
7: Es que ¿sabes lo que pasa? Que ahora la gente cuando dice lo de gogo... piensan, se imaginan a los chicos que estaban fortachones, pero en mi época, en los 90s y principios de los 2000 en España, era que supieras bailar, que te movieras. Entonces, claro, vas pasando por épocas, ¿no? Al principio son botas como de medio cowboy, luego tacones, que dices, Dios mío, ¿cómo iba a bailar con tacones? Cari, yo los tacones los dominaba como si fueran chanclas.
0: Ay, qué buena onda,
7: chiqui. De verdad, era guay. Yo me acuerdo, tengo una imagen de Mónica, de Mónica Noguera, que vino una de las veces que vino a visitarme a Madrid, de cómo me miraba, cómo yo bailaba con un bañador, una sudadera como disque así, como tipo Adidas, de capuchón, y los tacones rojos, botines, y me miraba con una cara y decía, madre mía. Chica,
2: has hecho todo.
7: Ha hecho todo, cariño.
0: ¿Y
7: hecho
0: disfrutaste
7: todo
0: esa chamba?
7: Ah, sí, sí, sí, mucho.
0: No, ¿Nada te pareció difícil de esa chamba?
7: No. Además, es que trabajaba de jueves a domingo, a lunes por la mañana, cobraba una la nota, y luego tenía todo libre. Entonces, bueno, mis amigos no pagaban en la puerta, nunca pagas copas, no guardas fila. Entonces tiene muchas cosas positivas.
2: Y tú tenías 20 años menos.
7: Ya lo tenía que decir. La gente pensaba que tenía 24 hasta que más acabas de delatarme, Tamara.
2: Empezaste a los 4.
7: Qué fuerte.
2: Bailar gogo.
7: Qué fuerte. Bueno, les traigo una última.
2: A ver, una última.
7: En China, ya saben, en China, ¿la siesta de dónde es famosa realmente?
0: ¿Cómo que de dónde?
7: La siesta. Echarse la siesta.
2: En Mérida.
7: En Europa, sí.
0: En Mérida todo el mundo se echa
7: en
0: siesta.
7: En Mérida también, porque hace calorcito.
2: Sí,
7: en Europa,
2: oye, pero igual, es que sí. Yo me acuerdo que cierran los locales por la siesta,
0: en
2: ¿no?
0: los lugares
7: en
0: muy
7: España
0: calurosos.
7: Cierran, ¿no?
0: ¿Sí?
7: O sea, en España de 2 a 5 está cerrado todo. Está cerrado.
0: Oye,
7: o sea,
0: se echan una siesta larguísima.
7: Es una siesta larga. Bueno, pues en China se les ocurrió la idea, el día del sueño, de que todos se reunieran en un bosque y bueno, vamos a echarnos la siesta. Cuando vieron la aceptación, cuando vieron de que realmente... se han inventado un campeonato para ver quién se echa la mejor siesta.
0: Ay,
7: un campeonato.
0: ¿La mejor quiere decir la más larga?
7: No es la más larga, sino te llevan al bosque, a un bosque, ya sabes, en China, ¿no? Un bosque chino.
2: ¿Donde la China
7: chino,
2: se perdió?
7: Donde se perdió,
0: ¿donde se perdió la chinita? En un bosque de la China.
7: Ahí, entonces de repente te tumban, o sea, pues, ahí, se presentan miles y miles de personas. Entonces lo que tienes que hacer es dormir hasta un cierto número de horas, creo que son 12 horas, donde no puedes hablar, donde no puedes agarrar tu teléfono ni nada. El que duerma de un tirón, porque lo están $400, no es mucho, pero claro, y si te pagan por dormir, y entonces la gente lo está utilizando para realmente descansar, ya no participar, sino descansar. Entonces, ¿qué harían?
0: ¡Qué risa! Está chistosísimo, pero no me imagino echándome una siesta con tanta gente? O sea, yo me despertaría y le echaría la culpa al de junto porque de que está no roncando, porque el otro día
7: exacto.
0: me paró. O sea,
7: exacto.
2: ¿Te la típica que jumbres. No, déjame, me cambio de lugar.
0: Sí, sí, sí.
7: No, ay, vení con la china que ronca. ¿Sabes? Ahí te vas de otro lado. Sí, o sea, pues te tienes que acostumbrar. Entonces, entre todos los participantes hay como... Yo creo que como cuando corres, que pagas una inscripción. Entonces, yo creo que por participar pagas una inscripción. Entonces, el que gana, gana $400. Y luego el resto del dinero se reparte entre todos. Entonces, bueno, yo lo veo una inutilidad, pero...
2: Pero ganando, pero, ganando oye, como siempre.
0: Hablando de dinero y repartir utilidades, me quedé pensando, ahora que vas a hacer tu venta de garage, ¿qué, sí. ¿qué se hace con todas las ganancias? ¿Igual se las reparten del mismo
7: porcentaje? No, cada uno, mira, se paga una renta. Pagamos una renta, ¿vale? Es en la Narvarte, que no lo he dicho, en la calle Enrique Repsamen, 743, ¿vale? Se paga una renta, cada uno pagamos una rentita y luego ya cada uno lo que se saque. Entonces hay algunos que venden mucho, hay otros que venden... Entonces,
0: o sea, ganas solamente de tu material,
7: de mi material,
0: tus productos.
7: De mis tenis, de mis... y entonces son todo cosas de 100... 50, 200, 300, ¿sabes? Es como muy barato para que... Y luego hay una marca que si compras a más de 1,000 pesos, pues te llevas muchas cositas de limpieza. Entonces está como curioso. De repente, estaba Irene, que es quien nos ayuda en casa, que la tuvimos aquí una vez. Siempre la regalo todo, ¿no? La verdad, siempre la regalo todo para los niños y todo. Y entonces el otro día me dice, Chiqui, ¿te ayudo a doblar? Digo, no. Que luego me da lástima y te lo llevas todo, vete. Pues Irene vino al primer bazar. Ah, dijo, bueno, pues ya vengo.
0: Antes le salía gratis y ahora le estás cobrando. ¿Qué mala onda,
7: Cari? Me he vuelto. Soy malo. No, pero está muy divertido, de verdad. Si se pueden pasar, estamos de 11 a 4. Okay. Y va a ser eso, es como entrañable. A Labrancito las tortillas de patatas.
0: ¿Le salen guau?
7: No, le salen increíbles, pero las vendió 4 tortillas, así como pinchos de tortilla, las vendió en nada.
2: Ay, qué rico, qué delicia. Sí, sí, sí. Qué cosa más bonita de actividad. Y entre amigos.
0: A ver, entonces recuérdanos la dirección.
7: Es Enrique Repsamen. Exacto. Repsamen. Este 743. Sábado? El domingo. El domingo es gratis la entrada. Todo es para que se divierta. El otro día se llenó muchísimo. Ahora no sé porque Dalila, hija, tiene un tirón. Y María Daniela también. Llevarte ropita de María Daniela a tu casa es un boom. Entonces, bueno, nos
0: luego la gente, pues, obviamente quiere saludar.
7: Sí, había muchos, claro, había muchos que se venían
0: cobran
7: a hacer la foto.
0: Cobran por seguro, también ustedes.
7: ¿Voy a empezar a cobrar ya? ¿Me acabas de dar una idea? No, lo que me
0: Dios
7: faltaba.
0: ¡Dios mío!
7: No, muchos venían a hacerse la fotito y yo le miraba las manos y yo, compra, hija.
0: ¿Vendes tú? ¿Qué dijiste?
7: Compra, hija. Deja de tantas fotos y cómprame.
0: Oye, ¿vendes tus lentes?
7: Sí, he puesto...
0: Oye, pero eso sí los tienes que poner a buen precio, ¿no?
7: Las he puesto todos a 200, pero ¿no te imaginas? Los lentes, o sea, no te imaginas.
0: Nuevos, casi.
7: Son todos. No, es que he comprado nuevos para el momento. Entonces, llevo como 50 lentes.
2: Oye, qué lindo. Sí, aparte, son muy, muy bonitos tus marcos.
7: Sí, he pensado en chicas, he pensado en chicos, he pensado en más loquitos, en más. Hay de todo.
2: Oye, pues aquí a Georgina, qué divertido eres, Chiqui. Te dicen, en fin, te llegan tus mensajitos, por supuesto,
7: de
2: nuestros connectors. Y el próximo viernes, por supuesto, no sé si que estarás en cabina, pero de que tenemos. Todos somos Chiqui, tenemos.
7: Que tenemos. Sí, que tenemos, tenemos.
0: Ay, te disfrutamos tanto cuando vienes.
7: Yo también,
0: Chiqui.
7: Me lo paso.
0: Te extrañábamos.
7: Ay, es como estar como con amigas. Realmente.
0: ¿Cómo que pues es como o sea, estar somos quiero decir, tus amigas?
7: Sin pensar que estamos en radio, al aire, algo tan grande como es MBS.
0: Así. Tienes razón. Sí, como un café en tus sales.
7: Exacto. Con Éter, les amo mucho, cuídense.
0: Gracias, Chiqui.
2: Igual, Chiqui.
0: Y nosotros te amamos a ti.
7: Ay.
2: Vamos a recomendarles un lugar.
0: Ay, claro que sí. 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
2: 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Vámonos al corte, Connector. Todavía regresamos. Por supuesto que tenemos más para ustedes aquí en Tamara con Luz.
0: Regresamos.
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0: preciosísimo Checo me hizo realidad mi sueño. Mariachazo, bienvenido.
1: Gracias.
0: Qué bonito tenerlos, oigan, que siga la fiesta de la vida. Con ustedes siempre se nos antoja la fiesta y obviamente nos van a invitar. Pero primero quiero presentarles y con ellos que está aquí Ángel Martínez, bienvenido.
2: Muchas gracias.
0: Johan Rodríguez y también Alfredo López, bienvenidos.
3: Muchas gracias.
0: Oigan, pero cuéntenos, ¿a dónde nos van a llevar?
2: Pues mira, nos vamos a llevar a un viaje con la música mexicana.
0: Me encanta.
2: La música de mariachi, a que sientan, disfruten, canten, bailen, gocen. Porque esta noche ya estamos aquí en Ciudad de México.
0: Ajá.
2: Arena, Ciudad de México. Hoy a las 8 de la noche.
0: Okay.
2: Tenemos nuestro concierto de mariachazo.
0: Ay,
2: con
0: qué
2: dos
0: bonito.
2: De los dos mariachis más importantes del mundo, que es el mariachi Vargas de Tecalitlán.
0: Ajá.
2: Y el mariachi Nuevo Tecalitlán.
0: ¿Qué bien. Tal te quedó el ojo?
4: Me quedó cuadrado, pero muy contenta de este concepto del mariachazo. Quiero saber a quién se le ocurrió. Cuéntenos cómo estuvo esto, porque sin duda el mariachi, pues, representa, por supuesto, es uno de los símbolos, yo creo que representa internacionalmente a nuestro país, la música del mariachi. Pero juntarlos, hacer esta gran fiesta, ¿de quién fue idea? ¿Cómo estuvo el rollo? A ver.
2: Pues mira, somos dos agrupaciones que tenemos ya muchos años de conocernos. Mariachi Vargas, 128
0: sí.
2: años, y Mariachi Nuevo Tecalitlán, 60 años. Más de un año que tenemos platicando de que tenemos que hacer un evento uh-huh. donde los dos grupos expongamos lo mejor de la música y que lleguemos juntos a un mismo escenario. De verdad que es una realidad que tenemos platicando junto con la dirección de Mariachi Vargas.
0: Ajá.
2: Y bueno, nos une una misma línea de la familia Martínez, que estamos en la dirección uh-huh. del Mariachi Vargas y el Mariachi Nuevo Tecalitlán. Te dije, bueno, es momento de hacer algo juntos y hemos creado este concepto mariachazo, que ya lo presentamos en Arena Guadalajara. Y
0: ándale, les fue increíble en Guadalajara.
2: Más de 7,000 personas.
0: ¡Wow!
2: Más de 7,000 personas
0: wow.
2: que estuvieron cantando al unísono.
0: Ajá.
2: A José Alfredo Jiménez, a Juan Gabriel.
0: ¡Qué fiesta!
2: Estuvo genial. Estuvimos en el teatro, en el YouTube Theater de Los Ángeles también.
0: Anda.
2: con un full ahí lleno.
0: ¡Ole! ¡Felicidades!
2: Muy, muy bonito el concierto. Y vamos a tener más de 30 ciudades que vamos a estar visitando en la Unión Americana hasta marzo del 2027 vamos a estar.
0: ¡Qué maravilla!
2: En el Tour Mariachazo 2026.
0: ¡Qué buen concepto! ¡Qué maravilla que se logró! Porque luego los egos, ¿no? Nosotros llevamos tantos años, ustedes también chamacos todavía, no inventen. ¿Cómo se ponen de acuerdo entonces para el repertorio, digamos?
2: Sí. Pues aquí en la cuestión de los egos, pues bueno, cada quien reconocemos nuestro lugar en el ambiente artístico, pero al encontrar un mismo propósito, que es transmitir nuestra música mexicana y que con orgullo lo hacemos, respetamos mucho la posición del mejor mariachi del mundo, como es el Mariachi Vargas de Tecalitlán, y nosotros la excelencia de México, Nuevo Tecalitlán, de verdad lo hacemos con mucho cariño, los egos los hacemos a un lado,
0: ajá.
2: nos subimos al escenario como un solo
0: equipo sí.
2: mariachazo
0: uh-huh.
2: y nos pusimos a ver qué es lo que más la gente le gusta cantar.
4: Anda. Mira, hablando de eso, qué importante eso que mencionas de qué es lo que más nos gusta escuchar con mariachi, porque yo creo que también ha habido una evolución del mariachi. A mí me gustaría que Johan y Alfredo nos contaran. Sin duda existen las canciones que son tradicionales, ¿no? Que nacieron en el mariachi. Pero también ahora yo he escuchado que el mariachi interpreta otro tipo de géneros y los hace a su modo. Es así, ¿verdad? ¿Eso es difícil para ustedes montar una canción que a lo mejor no nació en el mariachi?
3: No, pues la verdad que no, es algo muy bonito y es también lo bonito de la música de mariachi, el que pueda ser tan versátil,
4: ¿verdad?
3: Que podamos tocar tantos tipos de géneros, y para nosotros es un gusto también, en lo personal, a muchos músicos de mariachi, por lo menos a mí me gusta la música de banda, y que podamos también tocar la música regional mexicana, como la de banda, el norteño, y toda la demás música que podemos transmitir con nuestros instrumentos en la música vernácula mexicana.
0: ¡Órale, pero qué energía traes!
3: ¡Sí, verdad!
0: ¡Préndelo!
4: Parece que iba a decir, sí, señor.
0: ¿Qué te da tu mamá a desayunar?
3: Pues,
0: ¿te faltó así, señor?
2: Sí.
0: Qué gusto.
4: Oye, yo los veo con instrumentos, Luzma, ¿va
0: claro.
4: a tocar algo?
0: Ay, sí.
3: Sí.
0: Que siga la fiesta. ¿Saben que ayer fue mi cumpleaños?
2: Sí, hombre, felicidades.
0: Hoy, no, pues muchas razones para cantar y celebrar. Sí. ¿Cuál quieren cantar?
3: La que ustedes nos pidan, una canción popular que todo el mundo va a corear y va a cantar esta noche, sin duda va a ser El Rey de José Alfredo Jiménez.
0: ¡Órale! Híjole, estás lo máximo, ya lo quiero adoptar.
2: Gracias. Desde Unión de Tula, Jalisco.
3: Unión de Tula, Jalisco presente, muchísimas gracias.
0: Eso es todo. A ver, entonces, pues va, arránquense, mariachi. Ver, el rey,
2: como bailas.
0: Exacto, a ver si como hablas, cantas. Ay, sí.
2: A ver, y el buen Freddy también de Aguascalientes.
0: Eso, Freddy. Venga, ¿eh?

0: interpretación y voz.
1: Casi me quedo sola.
0: Freddy, ¿no? Ay, estás sí. Tremendo, Freddy.
1: Estás tremendo, qué potencia de voz, oh,
2: Gracias. Felicidades.
0: Oiga, ¿verdad que se necesita eso? Como que para cada género, como que hay algo en especial en la voz. Me queda claro que no cualquiera puede cantar con el mariachi. ¿Ustedes qué dicen?
3: Sí, la verdad es que toda la música es tan versátil que necesitamos todos los tipos de colores de voz. Por ejemplo, Freddy tiene una voz muy potente para las canciones rancheras y de ese tipo de voces se necesitan en un mariachi, ¿no? Que en vivo hay veces que también nos toca hacer nuestra presentación sin micrófonos, como decimos,
1: claro,
3: capela, y hay que soltar a pulmón porque él tiene que sobreponerse a 12, 14 instrumentos, 15 instrumentos y la voz tiene que oírse pues en
1: como
3: primer,
1: parte
3: en
1: de, claro, lugar, sin que se pierda.
3: Sin que se pierda, entonces sí se necesita una voz potente, ¿no?
1: Increíble.
3: También hay voces muy melódicas para cantar los boleros, para cantar un corrido, entonces son diferente tipo de colores, y entonces en un mariachi, el mismo mariachi es el artista.
1: Claro, claro.
3: Estamos nueve voces, traemos nueve compañeros del mariachi, somos 15 en el Nuevo Tecalitlán, y pues todos cantan, pero como solistas prácticamente son nueve, los siete violines y los dos guitarristas, y el arpista también canta, son 10 integrantes del mariachi que también lo hacen de manera como solista. Oye, así es que todos cantan.
0: Y ya que hablamos de versatilidad, nos piden nuestros connectors con mujeres como tú, que si se
1: pueden por mujeres como tú.
0: Por mujeres como tú. Y esa ya no necesita una voz así, sino como que va más íntimo, ¿no? ¿Se la saben ustedes?
3: Por mujeres como tú.
2: Por mujeres como tú.
3: En el mariachi todos tienen sus participaciones, diferentes canciones. Entonces algunos compañeros sabemos algunas.
1: Ajá. A lo mejor ejemplo, Amor Eterno canta, seguro
3: Amor
1: sí
3: eterno,
1: se la sabe.
3: Sí. Amor Eterno de Juan Gabriel.
0: Una acá.
3: Échale un bolerito linda. Ahí de.
1: Ándale.
3: Un
0: bolerito, ándale.
1: O Cielo Rojo.
4: Claro que sí, Amor Eterno.
1: ¿Amor Eterno? Sí, señor.
3: Sí, señor, que usted trae la pila.
4: Sí, señor.
1: Sí, señor.
0: Sí, señora.
1: Sí, señora.
3: Ah, señora, pues,
1: ¿cómo señora se de las cuatro décadas,
3: bueno,
1: apenas.
3: Eso sí.
0: Apenas. Sí, apenas. Nació de 10.
1: No me eches.

0: ¡Qué bárbaro! ¡Hombre, lo que talento, les pidas, de veras!
1: De verdad, muchas, muchas felicidades y qué gran mariachazo nos vamos a aventar. Por favor, denme nuevamente fecha, que es el día de hoy, ¿verdad? 29 de mayo.
2: Hoy. Sí, 29 de mayo. Hoy estaremos aquí en Arena Ciudad de México.
1: Ay, no.
0: Oigan,
1: no.
0: Es que los conectos están felices de escucharlos. O sea, no los vamos a dejar ir todavía. ¿Por qué no? Es más, hasta se van a poner guapos y van a regalar pases dobles, como ven. Claro, pero no los podemos dejar ir sin tocar. Pues mira, una tercera, ¿no? La tercera es la buena.
1: La tercera es la vencida.
2: ¿Alguna dinámica para que se ganen los pases dobles o cómo va a ser?
1: Ay, que hablen y canten.
2: O que se echen un buen grito mexicano, un guapo.
1: Ándale, un guaco, un guaco.
0: Que se echen un guapo.
1: Así se llama, un guaco.
2: Un grito, a ver. ¿Cómo sería? ¿Cómo?
0: Ah, no, ese es otro.
3: Ese es
0: otro, ¿verdad? Muy bien, Tamara.
1: Yo ya me gané mis boletos, ahora ustedes marquen. 55-51-66-1025, ese es el teléfono en cabina, para que se eche su cuaco, si quiere cantar también.
0: Se eche su cuaco.
1: Exactamente.
2: Y se gane sus boletos para que se
1: gane. Ay,
2: para que disfrute mariachazo.
0: Ay, qué maravilla, conectos, anímense, porque es hoy mismo, 29 de mayo, en la Arena CDMX. Ajá. Así que este mariachazo, imagínense estos dos grupazos juntos. Así que bueno, vamos a disfrutar una tercera canción antes de despedirlos. Y qué bonita, mira, sin haberlo pedido, tuve serenata.
1: ¡Qué emoción! Claro, ¡qué afortunado!
2: Un día después de su cumpleaños.
0: Increíble,
2: pero
0: hay que seguir festejando, ¿ah?
2: ¿Verdad que sí?
0: Oye, entonces, ¿ahora cuál cantamos?
2: A ver.
0: ¿Cuál te late?
2: Qué chulada de mujer, a ver si la tenemos.
4: Qué chulada de mujer.
2: Fíjate que eso es algo que pasa en los mariachis, por eso a veces somos tantos integrantes, porque hay tantas canciones.
1: Claro.
2: Que nadie está obligado
0: unas,
2: a saberse
0: otros se saben
2: todos.
0: Otras.
1: No, es que es un mundo de canciones.
2: Es un mundo de canciones, sí. Entonces unos cantan boleros, otros cantan rancheras, otros cantan sones, corridos.
4: Yo creo que es el problema de todos los músicos, te preguntan, ¿cuál canción te cantas? Y no te acuerdas de ni una.
0: Eso, no inventes, es lo peor, ¿no?
1: ¿Cómo?
0: ¿Eh? Es lo peor que te puede, es el colmo, ¿no?
4: Sí.
0: De un cantante.
4: Pero ya, me pidas tal, seguro.
0: Órale.
4: Qué chulada de mujer para todas las mujeres bonitas, con todo respeto, en esta bonita tarde, mañana, para toda la gente que nos está escuchando hoy.
0: Eso es todo.
2: Qué chulada de mujer. Vamos. Y los esperamos. Arena, Ciudad de México, hoy en la noche.
0: Anímense, no con ellos, llámenos.
2: Mariachazo.

0: muchachas, oigan, ¿qué creen? No, ustedes ya encendieron aquí los micrófonos, los teléfonos, los conectores, están aquí ya llamando. ¿Qué hacemos? ¿Le contesto para que eche el grito o qué?
1: El cuaco.
0: A ver, vamos a ver quién se animó a echar un cuaco.
2: Ándale.
0: A ver, vamos a decir bueno.
3: Bueno.
1: Hola, ¿quién habla?
3: Hola, José Caballero.
1: José Caballero, ¿estás listo para echarte un cuaco para irte hoy al mariachazo?
3: Pues estoy un poco ronco, pero...
0: No, no hay pretexto, no hay pretexto.
1: No, ronco también sale bien.
0: Eso.
1: Ah, órale, vas. Una, dos, véngase, José. Tres.
0: Ahora sí que pisó al cuaco.
1: Salieron los gallos corriendo.
2: Otra oportunidad, pero
0: sí. Otra oportunidad.
1: Maestro, por favor.
0: A ver, venga, vale. Venga de ahí.
3: Una, dos.
1: Salió muy bien.
0: Bravo.
1: Oye, no puedes, que tienes tus pases dobles. Tenemos otra llamada, Luzma.
0: A ver, vamos a contestar. Hola, hola.
4: ¿Sí?
0: ¿Quién habla?
4: Habla Gilberto otra vez. ¿Usted participe?
0: Hola, ¿eres Gilberto o eres a mí? ¿Quién habla?
4: Gilberto.
0: Ah, te confundí con un amigo. ¿Cómo estás, Gilberto?
4: Bien, felicitándolas, sí.
0: Ay, qué lindo, Gilberto. Gilberto, gracias. Oye, fíjate que aquí estamos jugando a que eras mariachi, ¿no? Y entonces sí, hay una onda que se llama hacer el cuaco. ¿Tú sabes qué quiere decir eso?
4: No.
0: No, pues es como, a ver, pongan el ejemplo aquí los meros profesionales. Echen un cuaco.
1: ¡Órale! Es un cuaco muy profesional.
0: Entonces aquí te pusieron la vara muy alta.
1: Pero sí, tú échale ganas.
0: Queremos escucharte,
2: de
0: venga.
2: De tu ronco pecho.
4: Va. ¿Ahora?
2: Sí. ¿Sí?
0: O nunca.
1: Y de repente le pincharon el globo.
0: No, está buenísimo. O sea, como que primero lloró y luego se atacó de risa al mismo tiempo.
2: Son los sentimientos.
1: Oye, Gilberto, muy bien. No cuelgues, por favor, porque por supuesto irás al mariachazo y tienes tus pases dobles. Felicidades.
0: Otra llamada, venga, contra esta.
1: Reta.
0: Órale.
1: ¿Quién habla?
5: Hola, soy Mónica.
1: Mónica, me encanta que las mujeres también se echen el cuaco.
5: Sí,
1: ¿lista?
5: Claro que sí.
1: Una, dos, tres. Órale.
0: Órale, ese nunca lo había oído. Nada,
1: no, te fuiste al más allá. ¿Qué es esto? Otra vez.
0: A ver,
1: una, dos, tres.
0: Oigan, como se pueden dar cuenta, no es fácil, ¿eh?
2: No.
0: No es nada fácil echar el cuaco. Oigan, pero bueno, sí le damos los pases, ¿están de acuerdo? Tuvo toda la actitud. ¡Vientos! Te llevaste tus pases.
1: No vayas a colgar, Mónica.
5: Gracias.
1: Ay, qué felicidad.
0: Ahora tú, échate un cuaco.
2: Vamos a escuchar a Tamara.
1: Ahí les voy.
2: A ver. ¡Eso!
0: ¡No manches! Oye, Tam, yo creo que te equivocaste de profesión, mija.
1: Yo tengo que ser mariachi, hija.
0: ¡Claro!
1: ¿Qué onda?
0: ¿Viste qué bien lo hace?
1: Puro día.
0: La verdad, yo les voy a fallar. Ándale, porque necesitaría un tequila antes.
1: Una, pues al rato, dos, ya. Arráncate.
0: Entonces, primero el cuaco y luego el tequila.
1: ¡Órale! Las brujas.
2: Súper.
0: Oigan, qué padre, qué emoción de fiesta nos están invitando. Gracias por ser tan generosos y regalarles. ¡Ay, hay más! ¡Hay cola de llamadas, oigan! No manches. A ver, vas, contesta tú también.
1: Hola, ¿quién habla? Bueno.
6: Hola.
1: ¿Quién es?
6: Angélica Morales.
1: Eso, Angélica, qué bien, padre que hablaste, porque te vas a echar tu cuaco para que te ganes tus pases para el mariachazo. ¿Estás lista?
6: Sí.
1: Una, dos, tres.
0: ¡Muy bien! Te ganaron.
1: Por eso llamó, porque dijo, me dan el 20 y las malas, yo les gano. Oye, no cuelgues, qué padre.
0: Oiga.
6: Gracias.
1: Ay, qué bonito. Oigan, qué bonito. Muchachos, qué felicidad que hayan venido, que hayan estado con nosotros, pero sobre todo que podamos disfrutar del mariachazo el día de hoy en la Arena CDMX. Todo el éxito.
2: Muchísimas gracias.
0: Qué increíble, gracias por haber venido.
2: Pues de verdad nos la vamos a pasar muy bien aquí. Tres horas que vamos a estar en concierto para tiempo suficiente para enamorarnos de la música, enamorarnos de la vida, dar gracias a Dios de que estamos vivos, como diría por ahí mi hermano, estamos vivos, chingado.
0: Eso es todo.
1: Y estamos de que no
0: al 100, al millón.
7: Exacto. Y enamorarnos del mariachi también.
0: Eso es todo.
2: Sí, sí, sí.
0: 100%.
2: Y con la excelencia de México, que es la música de mariachi. Mariachi Vargas de Tecalitlán, Mariachi Nuevo Tecalitlán, hecho en Jalisco.
0: ¡Sí, señor!
2: Jalisco va a estar presente
0: en
2: Ciudad de México y Arena Ciudad de México. Los esperamos a partir de las 8 de la noche. Boletos disponibles también en Superboletos para que nos acompañen.
1: ¡Ándale!
2: Y nadie se pierda este gran concierto. Por primera vez en Ciudad de México, Mariachi Nuevo Tecalitlán y Mariachi Vargas.
1: ¡Qué fantasía!
2: Juntos en el escenario.
0: Maravilloso. Gracias nuevamente por la invitación. Gracias. Todo el éxito. Disfrútenlo mucho.
2: Muchas gracias.
0: Gracias. Oigan, y mucha música siempre.
1: Claro. Antes de irnos, queridos Connectors, ¿no les pasa? 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
0: 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Muy bien.
1: Maravilloso. Vámonos al corte y regresamos que tenemos más aquí en Tamara con Luz.
0: Volvemos.

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26: Se acabó el programa.
27: Ya,
26: sí.
27: Ya, pero antes, rápido, no. Ya sabes que siempre nosotros tenemos cosas muy importantes que compartir con ustedes.
26: Sí.
27: A ver, y acuérdense. Recuerden, empezar un trabajo siempre, obviamente, te daba muchísima emoción, pero también daban unos nervios, sobre todo cuando pues éramos jóvenes y lo que queríamos era aprender rapidísimo.
26: 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Y ahora sí, ya nos vamos, conecten.
27: Gracias.
26: El próximo lunes en punto de las 10 y hasta las 12.
27: ¡Qué bonita semana! ¿Y qué creen? La semana que entra empezamos una nueva. Maravilloso.
26: Eso.
27: Nos
26: qué
27: vemos
26: bueno.
27: El lunes a las 10 en punto.
26: Te abrazo.
27: Gracias, Tam.
26: Bye,
27: te quiero.
26: Producción.
27: Bye, producción. Gracias. Bye, connectors.

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4: Hola, hola, bienvenidos a un episodio más de Ya Oíste. Yo soy Génesis Aines Silva, su conductora el día de hoy. Y hoy vamos a hablar sobre un tema que poco se habla, pero que viven muchísimos hombres, que es la ginecomastia. Y para eso nos acompaña el día de hoy el doctor Manuel Alejandro Catalán Ruiz. Así que, doctor, pues le doy la bienvenida. Este es su espacio, con toda la confianza, para hablar sobre este tema tan, pues, poco común.
8: Muchas gracias, Génesis. Estoy muy contento y agradecido por la invitación. En efecto, es un tema bastante interesante, poco conocido, pero muy frecuente en los motivos de consulta en los niños adolescentes. Entonces, va a estar muy, muy, muy buena la plática y yo encantado de estar aquí contigo platicando.
4: Pues muchas gracias. Y sí, definitivamente creo que es una, para empezar, la palabra, le decía, ¿cómo se pronuncia? Ginecomastia.
8: Sí, exacto. Ginecomastia,
4: ok.
8: Es un poquito complicado, pero vamos a empezar, ¿te parece?, por definir ginecomastia.
4: Me encantaría.
8: Mira, ginecomastia básicamente es el crecimiento de la glándula mamaria en los hombres, ¿sale? Es una proliferación de este tejido mamario y que básicamente puede ser uni o bilateral, ¿ok?
4: Ok.
8: ¿Por qué en los hombres? Porque pues, en las mujeres ya sabemos que es la glándula mamaria, básicamente el pecho, pero los hombres no debería de desarrollarse. Por eso claro, se denomina, o el término es ginecomastia en los hombres. Es un motivo frecuente de consulta en los adolescentes y esto tiene que ver por la fisiología. Hay diferentes tipos de ginecomastia. Hay una ginecomastia fisiológica y una ginecomastia, pues, patológica, que no debería de ocurrir.
4: Okay.
8: Entonces, existen tres picos donde se puede presentar esto. Hay una ginecomastia neonatal, es decir, ocurre en los bebitos. Y esto, wow, es estimulado por los estrógenos y progestágenos maternos en útero. Es decir, a través de la placenta pasan estas hormonas y estimulan unos receptores que se encuentran en la glándula mamaria, por lo que en los primeros meses de vida los bebitos podrían tener un crecimiento de su pecho que se denomina como botón mamario.
4: Okay.
8: Eso es algo transitorio, va a desaparecer una vez que hay una caída de este estímulo hormonal cuando nacen y no se resuelve sin ningún problema.
4: Okay.
8: Hay un segundo pico que es la ginecomastia puberal y básicamente ocurre en la etapa entre los 10 y los 14 años en los niños, ¿ok? Esto es estimulado porque una vez que empieza la pubertad de los niños hay un incremento de los estrógenos que también se producen en los hombres, también producimos estrógenos que pueden sensibilizar los receptores también de la glándula. A medida que vamos avanzando en edad los hombres y nuestros niveles de testosterona se incrementan en su pico más alto, que llegan a ser hasta 30 veces mayor, es cuando se resuelve esta parte de la ginecomastia puberal. Es decir, también es algo transitorio, pero toma más tiempo, alrededor de 1 a 3 años, más o menos.
4: Pero no es algo definitivo, o sea, tiene que quitar.
8: Exactamente.
4: ¿Cómo saber que realmente pues es ginecomastia o no es por a lo mejor incremento de peso por obesidad? ¿O en dado caso es realmente algo malo?
8: Sí, eso que mencionas, Génesis, es muy importante. La ginecomastia puberal se presenta entre el 60 y el 90% de los adolescentes. Y lo primero va a ser definir si es ginecomastia o es algo que se llama como pseudo-ginecomastia, que básicamente sería un incremento en el tejido adiposo, lipomastia, okay, o adipomastia. Esto es por, o a lo mejor las personas tienen un exceso de peso, el área del pecho tiende a concentrar mayor cantidad de tejido adiposo y da una apariencia como si fuera un crecimiento mamario.
4: Claro.
8: Entonces, por eso es muy importante la exploración. Los síntomas que presentan los niños por los que llegan a consulta, en caso de que sea una ginecomastia, el primer dato es un aumento de volumen. Se palpan una bolita, la bolita tiende a estar indurada, es una bolita indurada que ocurre por debajo de la areola y el pezón y les produce dolor. Es un dolor de tipo punzante, es intermitente, pero eso es lo que les llama la atención. En algunas ocasiones el mismo cambio de ropa, el roce de la ropa...
4: Les molesta,
8: exactamente. Entonces le dicen a sus mamás, las mamás no las llevan a la consulta, y entonces se preocupan porque dicen qué es lo que está pasando. Entonces puede ser una bolita solo en un lado del pecho, a veces es de los dos lados, y entonces es justamente donde se tiene que discernir. La adipomastia no se palpa indurada, la bolita realmente no está por debajo de la areola del pezón, sino que es una distribución más generalizada, digamos que es un crecimiento del pechito como más homogéneo,
4: okay.
8: El tejido se palpa laxo y no produce dolor, que serían dos o tres datos clínicos que diferenciarían a una ginecomastia de una adipomastia. Pero también algo que les llama la atención es que puede haber una asimetría. Es decir, perdón, puede ser de un solo lado, y eso les llama la atención porque se me creció la bolita de un solo lado, y generalmente cuando es adipomastia es bilateral, generalmente es como simétrico,
4: okay.
8: Y eso es algo también muy característico que se puede... que se puede referir a la madre para que lo lleve al médico. Entonces esto es muy importante porque para los niños les genera mucha inseguridad el hecho de que empiecen con un crecimiento del pecho siendo niños. Se vuelve objeto de bullying en las escuelas.
4: Exacto.
8: Y genera, incluso los limita en algunas partes de su vida. Tengo pacientes que han dejado de hacer actividad física, por ejemplo, van a natación y no les gusta ya practicarla porque hay que quitarse la playera y sienten que su pecho tiene un aspecto que para ellos no es agradable, no es algo que sea normal, y dejan de hacer actividad física, dejan de ir, y entonces esto es muy importante también por cuestiones pues psicosociales para los niños, poderlos informar para poderlos tratar y orientar adecuadamente.
4: No, y en esa edad es muy importante porque creo que es donde de ahí pues son jóvenes, son adolescentes, la pubertad, lo que hablábamos hace ratito, que un simple comentario que a lo mejor para nosotros es exacto, un simple comentario, para ellos no. Entonces eso marca y decíamos, tal vez la ginecomastia no puede ser tan grave en a nivel físico, pero sí en la parte como psicológica. Y que le, o sea, siente inseguridad de su cuerpo, que le dé pena hacer ejercicio. Por ejemplo, usted, doctor, ¿qué le puede decir a un niño como de... yo te recomiendo que cada cierto tiempo hagas esto? ¿Cómo es la zona de autoexploración?
8: En el caso de la ginecomastia en los niños, casi siempre les digo que tienen que detectar si tienen alguna bolita siempre en la parte de alguno de sus pechos, porque empiezan con dolor, incluso ni siquiera pueden tener a lo mejor de forma inicial como tal un aumento de volumen. Entonces empiezan con una hipersensibilidad al cambio de ropa o dolor punzante, y es ahí donde yo les sugiero, pueden palpar justamente su pecho. La ginecomastia ocurre por debajo de la areola y el pezón. Entonces, si se palpan alguna molita, sería un punto como de alarma a detectar para que le comenten a sus padres. Pero sí, en general, esta es la forma en la que se les comunica. Casi siempre todos los niños que presentan una ginecomastia entre los 10 a 14 años vuelven a tener otro pico entre los 15 y 16, hasta un 33%, aunque se quite en ese momento, vuelven a estar estimulados. Entonces también les comunico para que no se espanten o no se frustren, y justamente lo que te comentaba, Génesis, tienen una caída después de que está su pico hormonal muy alto y estimula este crecimiento, se resuelve de forma transitoria.
4: Okay.
8: Entonces es comunicarle a los niños para que estén tranquilos.
4: Se nos acabó el tiempo, doctor, pero muchísimas gracias por habernos acompañado, por habernos quitado todas estas dudas, que no solamente fue a mí, fue a toda la gente que nos está escuchando del otro lado de la radio, de alguna plataforma, y nos vamos, así yo estoy, voy a investigar más.
8: Muy bien, muchísimas gracias de ti, Génesis, por la invitación, y yo encantado de platicar de estos temas para poder llegar a más gente y poderlos informar de la manera más segura.
4: Así es. Esperemos verlo en otro episodio, doctor.
8: Con mucho gusto.
4: Y gracias a todos los que se quedaron hasta este punto. Gracias por escucharnos, que se hayan resuelto algunas dudas y que si tienen otras dudas, nos comenten, nos dejen sus comentarios. Nosotros siempre los estamos leyendo, los escuchamos para los próximos episodios. Nos vemos en el siguiente episodio. Yo soy Génesis Sainz Silva y nos acompañó el doctor. Muchas gracias.
8: Muchas gracias.
4: Nos vemos hasta pronto. Adiós.

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2: Son las 10 con 23.
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5: Son las 10:40.
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5: Son las 10:54.
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6: Son las 11 con 18.
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13: Son las 11:41.
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4: Son las 11:55.

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2: Son las 12:01.

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2: Es la 1:16.

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2: Es la 1:25.

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3: Es la 1:56.

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2: Son las 2:28.

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2: Son las 3:42.

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2: Son las 4:55.

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4: Son las 6:37.
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10: Son las 7.

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0: De regreso con ustedes, seguimos en XFM 89.7. ¿Y tú cómo cuidas tu pancita? 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
2: Es que de verdad también la oposición no pone de su parte, con todo lo que la ha estado regando la cuarta T, con todo lo que no ha, con todos los errores, con todos los escándalos, sobre todo los más recientes, era para que se catapultara la oposición. Pero yo aquí estoy viendo nada más un desencanto con la política, lo que podría parecer un voto de castigo, en realidad podría ser ausentismo en las urnas, pues. Se podrían seguir manteniendo a lo mejor en gran medida los números de Morena, pero no significaría que aumentarían los de la oposición, porque nomás no ponen de su parte. Ahí se ponen a defender a una española,
3: sí,
2: se ponen
3: y luego a la Maru Campos. O sea, no puedo creer que
2: deben de aprovechar las caídas de Morena, deben de aprovechar que ahorita, pues, para mostrar el lado humano, social, y no están de lado, sigue mostrando que están del lado de las élites y que no están del lado del pueblo.
3: Yo me sorprendí, dije, de 50 y tantos % en mayo, ahorita en
2: pues, prácticamente los números de Universal, pero si lo publicó Universal,
4: si lo tiene Universal, bueno, publicó la
2: no es que contraría a Orlando ni que ponga en cuestionamiento su, pero más que quería decir los números exactos. Pero
5: estás diciendo que no está corroborado.
2: Quería, se me hace que Ronaldo se quedó bajo.
3: Ya, Glenda.
2: Se me hace que Ronaldo se quedó bajo.
5: Estás diciendo eso.
2: Pero bueno.
3: Sí, la verdad. Sí,
4: Morena, bueno, yo tengo la de Morena recupera terreno rumbo a las elecciones 2027, sube de 34% a 39% en la intención del voto para la Cámara Baja, PAN, PRI y MC obtuvieron 11%, 10% y 9% respectivamente. Entonces, Morena queda con un 39% de terreno rumbo al voto 2027, y bueno, pues el PRI con el 10, Movimiento Ciudadano con el 9, PAN, que sería la segunda fuerza, tendría un 11%, Partido del Trabajo un 3 y el Partido Verde un 6.
2: Pero que no se confíe para nada, Morena, porque el voto de castigo, una cosa es que, porque esa la pregunta fue, ¿con quién te identificas? Puede que una persona, obviamente, si sé cuando hay un partido oficial o el oficialismo, la gente se identifica y lo dice, y no tiene ningún reparo en decirlo, ahí están las cifras de Morena, pero ponle que hay personas que no se identifica con Morena y tampoco se identifican, por eso no le fue bien al PRI, a Movimiento Ciudadano y al PAN, pero a la hora de votar pueden ejercer un voto de castigo. Yo no soy priista,
3: estamos de acuerdo.
2: Movimiento Ciudadano, o yo no soy panista, pero yo no quiero que siga Morena, y ahí es el voto de castigo, es el que no, a lo mejor no está medido ahí, y mucho cuidado para Morena con eso.
3: Bueno, pues de todas maneras a mí me dio muchísimo gusto.
2: Mira nomás.
5: Dios, que te perdone.
2: Es la última vez que empiezo con una nota tan frívola como la del Cruz Azul.
5: ¿Qué te pasa? Habiendo cosas, o sea, ¿cómo te atreves a decir que ganó el Cruz Azul?
2: Habiendo notas más importantes como la de
3: Orlando. Más gusto me da que va que en los 32 estados se va a hacer un informe extraordinario por los 2 años que ganó, que tiene el poder.
2: Sería más que nada tipo proselitismo disfrazado, sería como medir fuerzas.
4: A mí hasta me pareció un poco arrogante de tu comandante suprema de las Fuerzas Armadas, la presidenta constitucional de los Estados Unidos.
3: ¡Ay, ya párale!
4: Ligeramente arrogante y soberbio a las 32 entidades federativas. Va a movilizar, pues, el aparato estatal y municipal de cada
3: entidad. No, a mí me da gusto porque
4: para echar
3: la quieren hacer caer
4: pero esa es otra cosa, Rolando.
3: Y se levanta más.
2: ¿Y cuándo va a ser el 31?
4: Este fin de semana.
2: El domingo 31, no va a ser en el Zócalo esta vez, porque están los fanfests del Mundial, ya están avanzadas mucho las instalaciones, no han dicho en México dónde va a ser, pero lo novedoso aquí, si es que es novedoso, van en cada plaza, en cada, no sé si ayuntamiento o municipio, pues no sé, van a enlazarse con pantallas y no sé qué.
4: Yo siento que mínimo a nivel de cada cabecera, cada capital, pero
3: en las plazuelas, en todas las plazuelas, yo creo que
4: te voy a ver,
3: aquí, ¿verdad?, en la República, sí, ahí voy a estar.
4: Bueno, me pasas toda la información el lunes, por favor.
2: Pasa por
4: los detalles.
3: Vamos a estar Glendy y yo en primera fila.
5: No, yo no, conmigo no cuentes. Ni por orden de la mismísima presidencia de la República estaría ahí.
2: Aunque le llegue carta de la
5: presidencia. Ni aunque me llegue carta de tu mismísima presidenta, no lo haría.
3: Pues, ¿por qué no, Glenda?
5: Pues no, ¿qué voy a andar haciendo en eso soleándome?
4: Tan fuerte que está el sol.
5: Tan fuerte que está el sol, si puedo estar en mi casa.

0: gusto.
1: Con aire acondicionado, así los calores. A ellos no le van a descontar el sueldo.
0: No.
2: Oye, bueno, y me llamó la atención, y esto lo digo porque vi en el Infobae fotos de Maru Campos con el gobernador de Texas. Y que les ofreció 200 millones de dólares porque sean padrinos de Chihuahua. Y eso no lo vi en el Universal, por eso me llamó la atención. Vi las fotos.
3: Son recientes.
2: Sí, y hoy abrí y ya lo quitaron del Infobae. Ya no está la nota.
1: Bueno, no sé si la habrán quitado porque es nota no corroborada. Que los...
2: No, vi la foto de
1: porque, bueno, hubo arreglo, ¿verdad?
2: Pero
1: la nota principal fue que Maru Campos ya fue citada para que vaya
2: el
1: a
2: miércoles está citada. Sí,
1: para bueno,
2: ayer era la principal y varias notas.
3: Bueno, en el Infobae lo que pasa es de que salió un video, digo, no es de que no sea importante lo que estaba diciendo Hernán, pero Rolando trae otra seguridad fronteriza en el que le hace compromisos concretos al gobierno estadounidense, comprometiéndose a partir del próximo 27 de mayo para tener este intercambio de información y de aparatos de seguridad.
2: Pues no que la Maru Campos tiene convenios con Estados Unidos.
1: Yo vi la entrevista con López Dóriga y ella dijo que sí y que no. Ok, tal vez, pero parecía, pero entonces sí, entonces no. ¿Te quedó claro? Entonces ahí está. Bueno, el caso de que donde sí tiene que ser muy clara es en la fiscalía. Ya fue citada, va a ser el próximo miércoles. La agarraron bajando de sus oficinas y luego dijo, y bueno, ¿y el Rocha? Dijo Maru Campos, ¿y el Rocha? Y como a los 5, 10, 15 minutos, cayó el aviso de que también habían mandado citar no solamente al gobernador con licencia, sino a los otros 9 funcionarios.
2: A todos los 9 funcionarios.
1: Y también al fiscal de Chihuahua, junto con Maru Campos, al fiscal de Chihuahua.
0: Ex fiscal.
1: Renunció.
3: Y bueno, y nomás los invitaron a declarar, ¿no?
0: Es comparecencia.
3: Es comparecencia, no es. Pues a ver qué.
2: ¿Y en este juicio político qué peligro corre Maru
3: Todavía
2: Campos?
3: No es juicio político. Los llamaron para que den unas declaraciones, les van a hacer unas preguntas, no sé qué les van a hacer, pero todavía no hay un juicio contra ellos.
0: Y ella también en ese momento puede dar justificaciones, aunque no sean como tal pruebas, pero justificaciones.
1: Sí, tendrá que defenderse también, tendrá que deslindarse también en todo caso.
3: Y como todos los procesos, ella tiene toda la libertad de defenderse.
1: La presunción de inocencia. Y estaba el cuestionamiento, pues dicen, bueno, a Rocha lo mandaron a hablar porque él no tiene fuero, y a Maru Campos tiene fuero, ¿por qué no? Aunque tengas fuero, puede ir a comparecer. Y ya meterte a la cárcel, ahí tiene que entrar un proceso de desafuero. Sí. Pero para comparecer, con fuero o sin fuero, o a pesar del fuero, lo puedes hacer.
2: Bueno, yo no entiendo todavía hasta Calderón y Fox están defendiendo a Maru Campos.
1: Pues son de su partido. Mínimo esperabas. ¿Qué esperabas?
3: Sí, cuando yo caiga, vas a caer conmigo, Rolando, ¿eh? Mínimo cuando antes de que caigas me tienes
1: que... No, respaldar. Que cuentas con el apoyo de él. Ah. No, que te lo vas a llevar tú.
2: Ahí te pasas, José. No, cobardes, hipócritas, le dijo a la Fiscalía General de la República Calderón.
1: Que dice Calderón.
3: Hola, ¿por qué no viene para México?
1: Oye, dice Fox, ¿quién se cree que Maru es López Obrador para desaforarlo como lo desaforé yo?
3: No.
1: Hay niveles.
2: Sí, la verdad, se me hace espantoso.
1: ¿Quién se cree el gobierno
2: mejor,
1: de Carlos Echeverría?
2: Pero mejor no.
1: Mi gobierno para desaforar.
2: Pero mejor no digan nada, quedan peor.
1: Pues sí, Fox no presume que él intentó frenar al peje con lo del desafuero. Él lo presume, o sea, todavía lo dice. Y se pone a dar ejemplo de democracia y señala a los gobiernos de persecución política cuando él lo presume. No es que está dentro de su historial negro, ahí que casi nadie quiere hablar, él lo presume.
4: No. Yo hice lo posible por frenar la llegada de Lopitos con lo del desafuero.
2: Lo de Calderón, que no se acuerda del segundo de él.
1: Y bueno, pues Calderón que se robó la presidencia, sí. Nada más.
2: No, y lo quitó a lo que hizo el segundo al mando, ¿cómo se llama el que está en la cárcel en Estados
1: García
2: Unidos?
1: García Luna.
2: Sí. O sea, todo pues, lo que hizo García Luna.
1: Por eso estaban acabando Ricardo Anaya, porque tuvo la fabulosa idea de quitarle registro a los partidos políticos que sean ligados con el narco. Pues iba a quedar sin pan primeramente, ¿no? Ricardo Anaya, pues acuérdate cuál, pues el principal partido que fue ligado al narco, pues fue
3: Partido Acción Nacional.
2: El PAN. ¡Qué barbaridad!
1: Entonces tendría que irse el PAN, tendría que irse Morena, en todo caso, que se le compruebe ahorita con estas investigaciones, y pues un largo etcétera de partidos ligados al narcotráfico. Además, no se podría explicar el crecimiento del crimen organizado sin el contubernio de las autoridades, es imposible. Como también en Estados Unidos. En Estados Unidos no se podría explicar la excelente distribución que tienen las drogas, que lo bien llega a tu escuela, lo bien llega al Times Square, lo llega a la Estatua de la Libertad, a cualquier parte, sin el contubernio de las autoridades, sin que hubiera cabezas allá en Estados Unidos. Allá hay cabezas de cárteles, lo que pasa es que ellos no le llaman cárteles, ellos denigran aquí en México y en sus series
2: le llaman
1: empresas criminales. Allá ya no se llaman cárteles, se llaman empresas criminales, le llaman grupos criminales, le llaman pandillas, club de motociclistas. Pero ¿cómo explicas que Popín, cuando fue a Times Square a Nueva York,
2: le ofrecieron
1: tan fácil sin el contubernio de las autoridades?
2: No, pues muy muy feo el asunto. Muy feo.
1: Pues igual, aquí en México, pues no hubieran crecido de tal manera exponencialmente sin el acuacho, sin el apapacho, también de las autoridades.
2: Sí, es una cosa espantosa. Oye, y pasando a otro tema, me llamó la atención que ya Trump no dice nada de Irán, ya se queda calladito la boca.
1: Oye, que por cierto, Irán va a tener su concentración aquí en México,
3: territorio nacional.
1: Fíjate, ¿cómo le lo que es tener dinero y poder, cómo le permiten todo Estados Unidos? O sea, Estados Unidos no puede brindar la seguridad de los equipos y nadie es capaz de quitarle la sede, todo lo contrario. O sea, ¿cómo? Era para que se lo hubieran quitado. Bueno, Irán no se sintió seguro, le han estado haciendo trabas con lo de las visas y todo el asunto, creo que no tienen permiso para pernoctar. Preguntaron si, como los dos partidos son en Los Ángeles, y uno creo que, bueno, por lo menos son tres partidos los que jugarían en Estados Unidos, entonces van a pernoctar
3: en México,
1: en Tijuana, en las instalaciones de fútbol de Tijuana, ahí se van a concentrar, ahí van a entrenar. A la hora de los partidos van a cruzar la garita, juegan, y como Fox,
2: comen y se van,
1: juegas y te vas y se regresan a México.
3: Sí, es muy denigrante lo que le van a hacer a la selección de Irán.
2: Que bueno, yo decía Irán, porque ya Trump está a punto de firmar el convenio con Irán y les va a dar 60 días de prórroga. Y
3: en eso esos, dices tú, ¿dónde lo esos, viste?
2: Lo vi ayer. En esos 60 días van a checar las bombas nucleares, parar todo eso de Irán. Y van a liberar el estrecho de Hormuz.
1: Eso dicen la parte estadounidense. Hay que decir la otra parte. Ellos siempre han dicho que ya van a acabar. Ellos ya dicen que ya ganaron. Ellos ya dicen que ya acabó. Ellos ya dicen que ya continuó. Pero estamos escuchando una parte, sí, nada más.
2: Sí, que ya no ha dicho nada.
1: En 5 minutos las desmienten por el otro lado.
2: Lo que sí me llamó la atención fue que Trump está ya promoviendo que los países de Arabia Saudita ya se afilien a Israel.
1: Oye, por cierto, hubo un tiroteo en la Casa Blanca el domingo.
3: Espantoso.
1: A uno de los puntos de seguridad cercano a la Casa Blanca, una persona, al parecer carente de sus facultades mentales, que ya había tenido algunos percances antes, disparó con uno de los guardias. No se sabe todavía, fíjate, hay cuenta que esa noticia pasó en México, nomás cuando pasa en Estados Unidos no se hace el escándalo. No se sabe las balas de quiénes fueron, pero mataron a un transeúnte, una persona que iba pasando. Murió el tirador, murió un transeúnte, sin aclarar las balas de quién fueron las que terminaron con el transeúnte. Pero si esto hubiera pasado en México, se le hubiera cancelado la sede de imagínate que hubiera pasado cerca del Palacio.
3: No, hubiera sido todo un escándalo.
1: México, y los comentócratas, los ripapayazos y todos los Leo Zuckerman, México no está en condiciones de albergar una justa deportiva como el Mundial. A unos cuantos metros de la Casa Blanca ya van varias veces que pasa y no hay ni un solo comentario que cuestione la seguridad de los contingentes de otros países en Estados Unidos. Hora de que no le dan las visas a Irán y todavía no cuestionan la seguridad.
3: Sí, no, sobran motivos para señalar a Estados Unidos y que se cancelara su sede mundialista,
1: con la detención del Mencho no estaban vociferando ahí los Zuckerman, los ripapayazos y todo eso, que no había seguridad. ¿Y en Estados Unidos qué pasó? Llevan varias veces que quieren atentar contra la Casa Blanca. Y son estadounidenses mismos, no son minorías.
2: ¡Qué barbaridad!
1: Y para empezar está en guerra, está en conflicto.
2: Sí, también. Oye, te decía de que...
3: Pero le dieron su medallita de la paz, ¿acuerdas?
1: El Nobel de la paz.
2: Que Israel tiene broncas con todos los gobiernos ahorita por la guerra que hizo contra Irán. Y ahorita Estados Unidos está pidiendo...
1: Con Irán y también con el genocidio que está cometiendo en Palestina. Y
2: Estados Unidos está pidiendo que ayuden a Irán, a los países del Golfo, sí. Que no, que se afilien a Irán, que ayuden a Irán.
1: ¿Quién está pidiendo eso?
2: Trump.
1: No creo.
2: Búscalo. Me estaba yo, pero este loco que está haciendo, dije yo entre mí.
3: Bueno, que se unan de qué manera.
2: No, que lo ayuden a Irán, a Israel. Cuando termine la guerra, que ya no van a ser enemigos. Ah. O sea, te quedas pensando.
0: Estados Unidos e Israel no son enemigos.
2: Estados Unidos e Israel son amigos.
1: Son amigos.
0: Son aliados. Sí. Por eso, pero tú dices que cuando ya no sean enemigos. Pero
2: es que todos los países se enojaron con Israel por el ataque a.
0: Por la alianza. Sí. Por la alianza entre Estados Unidos e Israel, sí. Todos los países
2: todos
0: se enojaron.
2: Los países
0: y se enojaron. Ahora dices que Estados Unidos está pidiendo que todos lo apoyen a
2: que
0: Israel.
2: Que todos apoyen a Israel y que ya sean amigos de Israel.
3: Después de la guerra o de este supuesto trato que exista entre Estados Unidos e Israel e Irán, perdón, que no le hagan bullying y sea el patito feo a Israel.
2: Exactamente.
0: Salió a la defensa de Israel porque pueden llevar represalias a propósito de la guerra con Irán.
2: Así es. Ajá. Bueno, vamos a anuncio.
0: Que andamos más enredados que una maruchan los tres.
1: que una Maru Campos, digo una maruchan. Hacemos una pausa ahorita, regresamos.
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35: De regreso con ustedes, seguimos en XFM 89.7 y te tengo una pregunta. ¿Y tú cómo cuidas tu pancita? 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
36: Iniciamos con la segunda parte de transmisión de nuestras redes sociales. Adelante, señora Arenas Estrada.
37: Ya sé que a Popín no le gustan estas noticias.
36: Pero es muy buena noticia. Sí. Yo pensé que esa era la que ibas a dar al principio.
37: Sí, ya terminó el Festival de Cannes.
36: Y México está presente, se quedó adentro de la premiación. Sí.
1: Ya sí. Ahora toda la semana hablando.
37: Bueno, a mí lo que más me apantalló fue que Gael García entregó el segundo premio más importante.
1: Y ofreció disculpas por no hablar bien el francés.
37: El francés. No, claro que lo habla bien.
1: Dice, me disculpo, dijo a la hora de presentar un premio.
2: Estirarse al piso para que lo levanten, sí. Rolando.
1: Me disculpo por adelantado por no presentar el premio en francés, porque mi francés es terrible. Aunque no es tan terrible como la situación geopolítica actual, y mucho mejor que la reputación de la FIFA, definitivamente.
37: Sí, habló de cosas políticas, como es común él de que se enoje.
2: Iba a presentar
37: y qué premio, bueno que levante la voz.
2: Iba a presentar un premio, sí. Se aventó todo ahí un... Estuvo hasta más emotivo que el discurso del que ganó el premio. Sí. Es más, ni sé quién ganó el premio.
1: Pues, bueno, no sé quién ganó mejor película.
37: La ganó George, es una película de un romano, y el segundo premio, el que entregó Gael García, se llama Minotauro, que ganó el segundo premio del Festival de Cannes.
1: Pero quien ganó el premio a mejor cortometraje fue México, se llama Para los Contrincantes, del director Federico Luis, conquistó uno de los premios más importantes del cine mundial. ¿De qué trata este cortometraje? Una historia inspirada en Tepito y el sueño de un niño de ser boxeador. La cinta sigue la vida de Damián López, un pequeño del barrio Bravo que lucha por convertirse en campeón de México arriba del ring, de las calles de Tepito, directo a la gloria del Cannes. Y ahí está, Tepito llega hasta Cannes, cortometraje sobre boxeo mexicano, gana la palma de oro.
3: Oye, y mientras este boxeador, esta historia gana premios, nosotros andamos queriendo esconder la cabeza a los mazatlecos.
37: ¿Por qué?
3: Pues resulta que Gilberto el Zurdo Ramírez, nuestra gloria en boxística.
1: ¿Mazatleco?
3: Pues sí, varios medios de comunicación difundieron la noticia de que lo arrestaron por desobediencia.
1: Porque se quiso brincar, ¿verdad?
3: Exactamente, en la carretera, lo que es Tulum, Quintana Roo.
2: Cancún, Tulum, hacia el sur.
3: De Cancún a Tulum.
37: Ya sé que ya conoces ahí, Popín.
2: Continúa, Glenda, te estoy poniendo atención.
3: Bueno, pues efectivamente en un retén les hicieron la parada a un vehículo que vieron pues con intenciones quizás sospechosas, desobedecieron la orden, no acataron la indicación y les dieron persecución de manera inmediata. Obviamente los bajaron, desafortunadamente uno de las personas que iban en la camioneta junto con este boxeador o pugilista mazatleco llevaba una identificación apócrifa en la que se decía que podía ser un policía de la Ciudad de México. Obviamente quedaron a disposición de las autoridades, les tomaron la fotografía, presentados ahí ante la fiscalía, y bueno, pues definitivamente por el momento no se sabe si ya los liberaron. Sin embargo, pues queda la marca de que él junto a otras 6 personas pues quedaron arrestados por desacato a las autoridades. Entonces, ¿qué había ahí? ¿Por qué no se pararon? Eso solamente
1: lo que extrañó algo, Glenda, es que información muy ¿cómo se llama?
3: O sea, como muy ambigua, ¿verdad? Sí. No hubo exactitud. Yo traté de captar de diferentes notas ciertas cositas.
1: Una nota clara, como el
3: detalle,
1: tal.
3: Como el detalle de lo de las identificaciones, pero la realidad es que no fueron claras.
37: Bueno, ¿a ti te detuvieron en Cancún, Popín?
3: ¿Uy?
2: No, a mí no. ¿Cómo por qué? Sí, o sea, como porque van a detener en Cancún.
37: ¿No estabas comprando ropa y...?
2: No, es muy... Estás confundiendo las cosas.
37: Pues,
2: Yo he recalcado que aquí en Mazatlán hay una permisividad espantosa con los vendedores ambulantes, con los puestos semifijos, con el transporte, dígase aurigas, pulmonías, taxis verdes, taxis rojos, taxis amarillo, charteros, motociclistas. Hay una permisividad espantosa aquí en Mazatlán a la cual ya estamos acostumbrados.
3: Hoy hasta
2: mucha
3: los
2: gente,
3: patines.
2: Hoy hasta los patines motorizados, ahora las bicicletas motorizadas también. Entonces, aquí hay una permisividad, Rolando, que está normalizada, ya nos acostumbramos, y de hecho hay quienes los defienden. Yo resalto mucho un ejemplo de que cuando yo estaba en Isla Mujeres, allá hay mucha seguridad, precisamente en esta carretera de la cual menciona Glenda, que es de Cancún a Tulum, hay muchísimos retenes, hay muchísimos puestos de seguridad, porque es una línea recta, puedes viajar desde Cancún hasta Belice, en línea recta. Entonces, más porque conecta Playa del Carmen, Playa Car, Tulum y muchas otras cosas, ¿no? Mi experiencia en Isla Mujeres es de que es tanta la protección y respeto a las leyes de vialidad de transporte que yo estaba con un grupo de personas, íbamos, rentamos unas motocicletas, unas cuatrimotos, porque es una isla, y una de las personas que venía en el tour, o sea, no es de que era mi amiga, veníamos todos en el tour, compramos, rentamos unas motocicletas y empezamos a dar vueltas por todo Isla Mujeres. A ella se le hizo fácil.
1: Venía de Mazatlán.
2: Venía de Mazatlán, casualmente sinaloense, mazatleca. Vio un traje de baño en una tienda, que hay muchas tiendas. Ella venía en la cuatrimoto, sube la cuatrimoto a la banqueta, se baja.
1: Normal aquí, como que, ¿por qué tendría que ser visto mal?
2: Se baja de la motocicleta, se mete y se pone ella muy cálida. Me das en esta medida y que no sé qué. Inmediatamente llegaron todas las patrullas de Isla Mujeres a detener a ella, que estaba haciendo arriba de la motocicleta. Pues como yo andaba de tour rulando, Dios te bendiga y te quedas. O sea,
3: yo no voy a... Y es que no podía, por supuesto que no.
2: Ni la defendí.
3: Además estaba incumpliendo con el reglamento. ¿Cómo vas a defender a alguien así?
2: Aquí no, Rolando. Aquí hay un chartero dando vuelta en la Camarón Sábalo que no cabe.
1: Se mete al centro histórico.
2: Con
1: la callecita.
2: Se sube a la banqueta, se baja a la banqueta,
3: Las pulmonías se paran a la mitad.
2: Y el diálogo o la respuesta es: ya no va a venir el turismo.
1: Sigan así y van a correr al turismo.
2: Van a matar la gallina de los huevos de oro.
1: Nomás por poner orden.
2: El orden y el tránsito vial no está peleado con el turismo. Los charteros pueden ir y venir y traer turistas. Sí, más venden en la zona turística.
1: Oye, en Estados Unidos, ¿cómo son de súper exigentes con eso, con tirar basura? Y la gente paga por ir a Estados Unidos. ¿A poco ya la gente no viaja para allá? Porque te multan por todos.
37: No, pues no.
1: En San Miguel Allende también te ponen restricciones, no pasan los charters en Guanajuato tampoco, y cada vez está más lleno Guanajuato.
2: Ahora, una de las cosas que tiene Puebla es igual, Puebla es bien estricta, y cada vez hay más poblanos ahí vacacionando. Otra de las cosas que me gusta mucho de Quintana Roo es la contaminación. Con la basura.
1: La contaminación es bonita ya.
2: Con la basura. O sea, tú entras a una playa y no puedes entrar con cosas de cristal, no puedes entrar con plástico. Si tú necesitas, no recuerdo el nombre.
1: Aquí entran con cristal.
2: Akumal.
1: Y sin vidrio.
3: Sí.
2: Fíjate, me tocó ir a Akumal, una de las playas más preciosas, Rolando. A mí me bajaron a 1.5 kilómetros de Akumal.
1: ¿Tuviste
2: el chartero?
1: Te hicieron caminar.
2: El chartero me bajó a 1.5 kilómetros.
1: Ya no regreses.
2: La indicación fue: cero plástico, cero cristal, cero todo, por favor.
1: Matando a la gallina en los huevos de oro.
2: Tuve que caminar 1.5 kilómetros para llegar ahí a Akumal, que es precioso, por cierto, se lo recomiendo. Es una cosa divina, es el paraíso hecho realidad. Y a la hora de comer, pues tuve que comer en un restaurante, en un lugar establecido. Ahí me sirvieron la Coca-Cola, Rolando. Me sirvieron la Coca-Cola en un vaso y se llevaron el bote. Tienen un cuidado con el medio ambiente impecable.
37: Oye, que por cierto, me estaba dando cuenta que el turista ahorita de esa zona ha bajado, Popín, por la cuestión de
1: las carreteras.
37: No, del sargazo.
1: Ah, ya. Sí, pensé que aquí en Mazatlán.
37: Sí, por el sargazo ha bajado.
2: Sí, vayan en temporada que no es de sargazo. Por ejemplo, ahorita hay sargazo. No vayan ahorita, vayan cuando no sea temporada de sargazo.
37: Bueno, y
1: ahorita que están duros los sargazazos.
37: Y volviendo al festival de Cannes, no me han dejado terminar.
1: Adelante, señora Herrera.
37: No me han dejado terminar que se exhibió, tuvo 20 minutos de aplausos. Esa película debería haber ganado el Festival de Cannes, pero como es tema homosexual, fíjate que.
2: ¿Tú crees que por ser tema homosexual
37: no le dieron el
2: a mejor película, no le dieron, mejor director?
37: Así es, se lo dieron a mejor director. A los Juanes,
2: pero a los Javis.
1: Pero Cannes no se deja guiar por esos prejuicios. Acuérdate, Emilia Pérez tenía todo lo moral,
37: película es diferente.
2: Políticamente incorrecto.
37: Esta película se dice.
1: Hasta por eso la premiaron.
37: Esta película se. Ay, bueno. No puedo contigo, Glenda. Ya sé que no te gustó, pero.
2: Me quedé yo. ¿Y luego qué pasó?
37: Es que esta película es como porno, es muy fuerte.
2: Ah, sí. Bueno, es homoerótica.
37: Homoerótica. Okay, y es la vida de tres gentes gay en tres épocas y está basada en una historia de Gabriel García.
1: Federico García Lorca.
37: Sí, por eso. Poeta, 20 minutos literato, de aplausos.
2: Que por cierto,
1: autor de la casa.
37: Y que este año fueron tres películas gay las que participaron. participaron.
2: Lo que pasa es que Federico García Lorca, abierta, bueno, una persona homosexual en su tiempo, pues por supuesto no era bien visto y
3: rechazado.
2: Y más de la dictadura. Una de las cosas que decía uno de los Javis era de que cuando él era niño, le borraron la identidad a Federico García Lorca. Porque nunca le dijeron el que era homosexual. Entonces, él como niño creció sin personas iguales a él a quien admirar o a quien seguir. Entonces, por eso quiere reivindicar a Federico García Lorca con esta película, porque la película está basada en unos escritos de él, ¿verdad?
37: Sí.
2: Entonces, y aquí pasó lo mismo.
1: Pues muy interesante la película.
37: Van estrellas en la película, va esta Glenn Close y va esta
2: ¿No va Penélope Cruz?
37: Penélope Cruz.
1: Ah, pues nada más con
37: eso. Lloró Penélope Cruz porque ya ganó el premio de Cannes por la película Volver. Lloró de la emoción.
1: De Almodóvar, aquella vez.
37: Sí.
1: Sí, era de Volver a Almodóvar.
2: Como 25 años de película.
37: Sí, pero.
2: Ya llovió. Yo era un bebé cuando salió Volver.
1: Se llamaba Volver. Ya hicieron la de Apenas Voy. Apenas Voy.
3: En la guardería escuchaba.
37: No se estén riendo de joyas del cine.
2: No, te estoy diciendo que ya llovió.
37: Sí.
2: Yo estaba bebé.
37: Sí, pero son joyas del cine.
2: Volver es una excelente película.
1: ¿Y qué pasó con la película? Almodóvar se estrenó, no se estrenó la nueva.
37: No, Amarga Navidad estuvo también en el festival, pero no se llevó ningún premio.
2: Aquí acaban los 5 minutos del Festival de Cannes. Continuamos con más de la charla.
1: Espérame.
37: Ay, ¿qué pasas, Popín?
2: ¿Qué más quieres comentar de Cannes? No, pues, nomás tú quieres hablar.
1: ¿Cómo se llama la película basada en García Lorca?
37: La Bola Negra.
1: Bola Negra.
37: Sí, sí.
2: Que aquí en México.
37: Y que todos los países querían comprarla.
2: Y aquí en México ya tenemos una historia similar, la de Cuatro Lunas, que son cuatro historias de cuatro.
37: Muy buena, por cierto.
2: Sí, es muy buena, de cuatro lunas. Situaciones donde envuelve a personas homosexuales.
37: Sí, y por cierto, quería comentar también que ayer iba a Corea del Sur, iba Wendy Guevara, Lolita Cortés,
2: Valencia Labios 4K, sí. Pedrito Sola,
3: Lora.
1: Que me extrañó que Pedrito Sola fuera, fíjate.
3: Sí. También a mí.
37: Y que el avión se regresa porque
1: se le quemó
3: se estrelló el parabrisas, se
37: resquebró. Venían temblando todo.
2: Bueno, creo que era Ciudad de México, Monterrey, Corea. Y
1: apenas iban en cuando se tuvieron que regresar.
2: Sí, se tuvieron que regresar. Pedrito Sola, corríjanme, se quedó, ya no quiso ir.
1: Pues se me hizo raro que para empezar que fuera.
2: Sí, ya no quiso ir después Pedrito Sola.
1: Bueno, te pagan todo el viaje.
3: Y se tuvo que tomar un frasco de mayonesa McCormick para que se le bajara el susto.
2: Sí, pero
1: un bolillo con mayonesa.
2: No, hombre, iba puro patrimonio nacional ahí rodando.
37: Unos influencers famosos.
2: Cuno. Vanessa Labios 4K.
3: Uno que es el amigo de Ángel Aguilar, ¿Cuno?
2: Sí, no, ese Cuno.
3: El de los tacones, ¿verdad?
2: Ese.
1: Oye, una duda, ¿era nada más influencers de la comunidad o eran influencers en general?
2: No, eran influencers en general.
37: Eran como 70
2: sí,
37: influencers.
2: Había un montón de influencers, a lo mejor que ni yo conozco.
3: Bendito sea
1: los
3: Dios.
1: Más conocidos eran de la comunidad,
2: sí.
1: ¿No?
3: Exacto.
2: Sí, pues Wendy Guevara, Cuno, Vanessa Labios 4K, Lolita Cortés, que no es...
1: Es abanderada, pero ya ha expresado que ella es
2: gay friendly.
1: No, o que es bi, no, ella dijo.
3: Ella misma lo es.
2: Pansexual, a lo mejor.
3: Pansexual.
37: Y bueno, y también ayer.
3: ¿Con panes?
37: Ayer me llamó la atención de que Clara Brugada inauguró un centro.
1: ¡Un acolote más! ¡Qué padre!
37: Un centro que se llama La Heroica en la Venustiano Carranza. Y me llamó la atención que fue la primera casa para los mayores inaugurada por el gobierno y que es del gobierno.
3: Fíjate.
37: Sí, es la primera porque está la casa del actor, pero son los actores los que la patrocinan.
1: Únicamente para, sí. tienen derecho a los actores.
37: Y aquí eso se me hizo tan bonito.
1: Pero o sea, ¿qué significa? Que cualquier persona.
37: Que cualquier persona puede ingresar al lugar.
1: Adulto mayor.
2: Bravazo, sí.
1: Yo creo que hay mucho adulto abandonado en situación de abandono, aunque vivan con alguien. Pero en situación de abandono.
37: Sí, es la primera casa en la Ciudad de México.
2: Bueno, lo que pasa es que Clara Brugada está implementando el sistema de utopías, lo que implementó en su alcaldía, en su delegación, porque ella viene de una delegación. Sí.
1: De Ixtapalapa.
2: De Ixtapalapa y después ya se fue a la gobernatura. Creo que son como 3 o 4 utopías las que ella lleva en Ciudad de México, que es como un plan de integración. donde viene
1: clases de manualidades, sí, viene deporte, confección,
2: educación artística, educación física,
1: nutricional,
2: vienen un montón de centros para atender todas las actividades sociales, que es lo que hay mucho en Ciudad de México.
37: No, a mí yo quisiera también que en la provincia también se hicieran esas cosas.
1: O sea, el sanatorio de que va Rolando.
3: Sí, de Mazatlán.
1: Pues el sanatorio de Mazatlán, se dice que Rolando ya andaba viendo, porque
3: ya andaba rondando.
37: Me gustaría que se hicieran esas cosas.
3: A ver, aquí en Mazatlán ya se hizo la casa del adulto.
37: Sí,
3: en
37: pero
3: la,
37: que,
3: en
37: que,
3: la
37: que, el, que el gobierno los patrocinara.
3: La señora Tere Gallo estaba al cargo, al frente.
1: ¿Y continúa esa casa?
3: Pues sí continúa, pero ya con limitantes.
37: Es que me da pena ver a indigentes en la calle.
2: Estoy hablando de cosas diferentes.
1: Perdón que te interrumpa, pero mira, aquí viene llegando un ahí del fondo, detrás de la isla, el turismo que te gusta. Mira, de acá huele a dólar. Mira, que viene llegando, Popín.
2: Primero, antes que nada, que sea la última vez que interrumpen al señor Rolando Arenado.
37: No,
2: información
37: pero
2: tan importante.
1: Pero es de lo suyo eso.
2: Tan dolorosa.
1: Es de su turismo. ¿Te da gusto ver esa imagen, Rolando?
37: No, pero estaba con los
2: adultos mayores.
37: La verdad, es bueno que el gobierno se preocupe por los adultos mayores.
1: Lo que muchísima gente llama como clientelismo electoral, otras personas como tú considera que es justicia.
37: Es justicia social. Para
1: las personas que ya trabajaron, ya lo dieron todo, y que muchas veces como premio tienen el abandono de su propia familia.
37: Abandono.
2: Honestamente, si llegas a los 70 y no has formado un patrimonio, como dijo.
1: Con Misochi no te metas, que ganó el Cruz Azul y ella le va al Cruz Azul. Que si a los 60 años no tienes un departamento propio, algo hiciste mal.
2: Sí, no, estás jodido, mano, dice.
1: Estás jodido.
37: ¿Qué pasó, hombre?
2: Es que te quería hacer enojar para que ya en un enojado me dijeras por qué dices eso, y es que estoy citando a Xochitl Gálvez. Xochitl Gálvez dijo que si para los 60 años tú no habías formado un patrimonio, estás jodido, mano.
37: Ay, no, pues está mal, Xochitl Gálvez.
1: Se llevó entre las patas a muchísima gente, sí, que apenas ganó un salario mínimo y que pues obviamente no tiene para algo, por fregarse en ese entonces que era candidata Claudia Sheinbaum, cuando le dijeron que presentara su situación patrimonial, ella dijo que tenía esto, o dijo que no tenía nada, que incluso el departamento donde vivía era rentado. Entonces, por fregarse a la candidata rival, pues se fregó a muchísima gente que en situación de precariedad dijo, pues mira, de una vez te digo, si a tus 60 años no te hiciste de un patrimonio propio, estamos jodidos, ¿no? O algo así, dijo una palabra.
37: Pues yo no siento que la Sheinbaum, por cierto, vi una foto de ella, adolescente, estudiante, de Claudia Sheinbaum.
2: Estamos hablando de Xochitl Gálvez, a fuerzas quieres meternos a Claudia Sheinbaum.
37: No, porque me llamó.
2: Aterriza.
37: Me llamó la atención.
2: O sea, estamos, Sheinbaumizados por tu parte, Rolando. Ya sabemos que tiene el 70% de aprobación. Ya.
37: Allí te pasas.
2: Pues, ¿qué? Estamos haciéndole una crítica.
37: Pues no la recetabas tú, que arriba las mujeres. Y ahora le vas a la Xochitl Gálvez.
2: Ni.
1: A Maru Campos ahora.
37: Ahora Maru Campos.
2: Como jarabe, emulsión de Scott.
1: Yo le dije, fíjate. Nos
2: está metiendo
3: sin sabor.
1: Yo le dije al Popín, ojalá que no se les vaya a ocurrir, por favor, aventar a Mauro Campos como candidata. Ya merece la oposición una buena candidata. No, sí, dice, para reírnos, y nos reímos con Xochitl, para seguirnos riendo. Para eso quieres animar.
2: No, mira, yo el fin de semana me hacía una reflexión, dije yo, no voy a criticar su condición de mujer, pero no hay mujeres más preparadas en la oposición que puedan representar el PAN. Y después dije yo solo me contesté, porque yo hablo solo, la verdad.
3: Entonces
2: dije yo, pues,
3: dije yo,
2: qué mujer en su sano juicio, qué mujer inteligente, qué mujer preparada se va a prestar para ser la marioneta de un partido conservador que nunca ha velado por los intereses de las mujeres. Pues claro, pues dime qué mujer inteligente se va a abanderar.
1: Inteligente no.
37: Xochitl Gálvez.
2: Repito, no me entendiste la pregunta. ¿Qué mujer inteligente?
37: Por eso, porque no es inteligente.
2: Tú lo dijiste, yo no. Dije yo, ¿qué mujer se va a echar ese paquete? O sea, defender un partido que nunca vio por las mujeres.
37: Sí, porque no es inteligente ella.
2: No, ya nos quedó claro,
1: quiso
2: Rolando.
1: Ser muy políticamente correcto y tú lo desbarataste todo.
3: Ay, válgame el cielo. Mejor vamos a platicar acerca del exitazo que tuvieron los chicos de la banda MS, pero eso va a ser
1: regresando el corte comercial.
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9: del comentario que hizo Sheinbaum de no ver TV Azteca.
10: Ah, del desatinado comentario que hizo la presidenta.
12: Bueno, no fue desatinado.
9: Sí, sí fue desatinado, señor.
12: Sí, ella tiene sus motivos para...
9: Pero fue desatinado, por lo que sea.
12: Sí, ella sabe que lo que dice.
10: Mira, yo creo que yo creo que la presidenta, Rolando, está muy por encima de este pleito. La presidenta es una figura, es la figura ejecutiva del gobierno de México. Me parece que ella tiene otras cosas más importantes que hacer que agarrarse. Ya no tiene el sartén por el mango, Rolando. Debe un montón TV Azteca.
12: Sí, 30 mil millones de pesos. Ya justificado que ya pagó 14.
18: 15 mil millones de dólares ya pagó.
10: Es muy, muy interesante lo que estaba diciendo Hernán. Te vine escuchando. Muy, muy interesante porque parece que no tenemos memoria. O sea, parece que no tenemos memoria. Perfectamente sabemos de dónde salió el maldito dinero para comprar TV Azteca.
12: ¿De dónde salió?
18: ¿El dinero sucio y de lavado de dinero?
10: De la corrupción, del narcotráfico, del lavado de dinero del hermano de Raúl, del hermano de Carlos Salinas de Gortari, Raúl Salinas de Gortari, que estuvo preso en su tiempo.
18: Director de la CONASUPO en su momento.
10: Me extrañas y siendo araña subas por el elevador, Rolando.
18: Que vendió frijol radioactivo que no querían en otros países y se lo vendieron a las comunidades indígenas.
10: La verdad.
18: Cuando había gobiernos humanistas, no como los de ahora, que son dictadores.
10: Los niveles de audiencia de TV Azteca están peor que en sus tiempos, Rolando.
12: Hoy Salinas festejó que habían subido la audiencia.
10: Bueno, Rolando, tendrá sus razones. Bueno,
18: pues ojalá, ¿no?, que diaria haya un mitote como eso, sí, para que le suba la audiencia.
10: Yo siento que esto fue estratégico de Claudia Sheinbaum Pardo, fue estratégico para ponerlos en... Ni siquiera figuran en el reflector TV Azteca y que haya dicho eso me parece, no sé...
18: Pues les dio reflector.
10: ¿Les dio reflector? ¿Para qué? No sé. ¿Para qué? No sé, Rolando. Pero
12: ahorita está la mañanera sacándole los puntos al sol a los Salinas.
18: Y eso que no conté, conté cómo se hizo de TV Azteca. De TV Azteca se hizo gracias a dinero sucio del hermano del presidente en turno. Pero de Canal 40 se hizo a punta de pistola,
10: de violencia.
12: ¿Y yo por qué?
18: Era socio de un particular. El socio de un particular sacó temas escabrosos porque de verdad Canal 40 antes era algo impensable en nuestro país. Hablaban de temas que no, por ejemplo, sacó el tema de los legionarios de Cristo. Entonces los patrocinadores que estaban muy cercanos a grupos de poder religiosos católicos de esa época se asustaron y empezaron a sacar su publicidad de Canal 40. Canal 40 no pertenecía a TV Azteca. Había un socio entre varios que era Salinas Pliego, pero no pertenecía a él. Entonces tuvo incapacidad de pagarle a su socio. Salinas Pliego dijo, no me pagas, contrato un comando armado para él, que se la pasa hablando de que en nuestro país hay impunidad y que la gente, y que a punta de bala se resuelven las cosas. Él a punta de bala, de pistola, de un comando armado, fueron al Cerro del Chiquihuite, sacaron a todos los trabajadores, me acuerdo que estaba en ese momento Ciro Gómez Leiva, estaban otras personas ahí haciendo resistencia, tenían quincenas sin cobrar, se solidarizaron con el dueño, porque era una punta del iceberg ese canal, precisamente sobre contenidos de calidad para el televidente. Entonces, a pesar de que no les pagaban, se solidarizaron, pues un comando armado llega, los desaloja, se apropian de la señal del Cerro Chiquihuite a punta de pistola. El gobierno de Vicente Fox, que ahorita dice y señala que hay impunidad y que se permite que haya asaltos a mano armada y todo el asunto, él permitió el asalto al Cerro del Chiquihuite.
12: ¿Y yo por qué?
18: Ahí se hizo famosa la frase, increpan a Fox. No, ahí no había mañaneras, ahí no había conferencias, y cuando había conferencias nada más hablaba el presidente, no había chance de preguntar a nadie. Entonces lo agarran en un banquetazo, lo agarran en una pasadera, le preguntan a Vicente Fox, ¿qué opina sobre el asalto al Cerro del Chiquihuite por un comando armado liderado por Salinas
12: Pliego? ¿Es el presidente?
18: Y dijo él, ¿y yo por qué?
12: ¿Y yo por qué?
10: Ahí está el video.
18: ¿Ahí está el video?
10: Ahí está el video, ahí. Por eso te recuerdo, Rolando. Me extrañas si siendo araña subas por el elevador, Rolando. Me extraña. Es un cuento que vivimos en tiempo real.
12: No,
10: todo
12: pero
10: el mundo
12: antes,
10: sabe, Rolando.
12: Antes no. Ahora, nos enterábamos.
10: A mí me parece.
12: Antes no
9: que,
12: nos enterábamos.
9: Que era un secreto
10: que quiere levantar. No sé.
12: No, lo que pasa es que.
18: Había un cerco informativo.
12: Acuérdate
18: el pacto.
12: La comunicación que hay ahorita, que al instante sale.
18: Acuérdate el pacto con México, cuando recién empezó este desastre, intento de guerra, o de guerra contra el narcotráfico, que en realidad fue una estrategia de meter a.

0: votos de silencio no son gratis, ¿no? Obviamente se hacen a billetazos.
1: Y pero todavía está la conferencia, bueno, no es conferencia, está el evento completo donde se levantan periodistas como este Javier Alatorre, no me acuerdo, exactamente no recuerdo los periodistas que se levantan, los importantes de aquella época, que se levantan con un papel para comprometerse, para no magnificar las noticias.
0: No hablar mal del
1: país. Para no hablar mal del país y que no sé qué. Ahí está el video, chéquenlo, o sea, no son
0: en los tiempos en los que no se controlaba la prensa, y ahora es una opinión muy desafortunada para algunos, a otros era necesaria, como lo quiere usted llamar, pero ellos pueden hablar mal del presidente, de la presidenta, pueden a decir hasta mentiras y no se les va a quitar una concesión.
1: ¿No fue primero el Ventaneando el que compartió la nota cuando tu pariente, el Inclán, el Rafael Inclán, le dijo presirvienta?
2: Ey, espérame, ¿quién es mi pariente?
1: No me cambies el tema.
2: No, es que me sacas coraje.
1: Sí fue Rafael Inclán, ¿verdad?
3: Sí fue Rafael Inclán.
0: ¿Vamos a tener una sirvienta de presidente? No, dijo sirvienta, una ama de casa.
1: O sea, sí. en vez de solidarizarse con la mujer o evitar que esa nota se magnificara, no, al contrario, la pasaron burlándose una y otra y otra y otra vez. O sea, hay libertad de expresión. A mí se me ha servido a pensar maquiavélicamente, Claudia Sheinbaum Pardo quiere encumbrar a un candidato débil para derrotarlo en las elecciones del 2017.
0: Quiere un tonto útil, como le llaman. Quiere un tonto útil. Porque mucha gente dice, ¿por qué no meten a la cárcel a Alito con todos los casos de corrupción? Qué excelente idea de que Alito Moreno sea el encargado del PRI. ¿Quién mejor que él para destruirlo?
2: Ya sabes lo de Alito, lo último, que está de pésame porque se pone en riesgo su relación con Estados Unidos porque le vamos a dar asilo a los de Irán. O sea, a los jugadores de Irán van a jugar en Estados Unidos, pero van a dormir en Tijuana. Es que tienen miedo de estar en Estados Unidos.
1: Mira, no nos echamos ni a España cuando se recibió a toda la gente española, los chilenos. No nos pasó nada a México, no nos va a pasar nada.
0: Acuérdate cuando la dictadura de Franco, sí. Que México, un presidente como Lázaro Cárdenas, le dijo que
2: iba a ser inolvidable esa posición de Lázaro Cárdenas.
0: Desafió al gobierno humanista de los Estados Unidos, al gobierno humanista que siempre ve por el bien del mundo, y él recibió a los refugiados españoles de una dictadura patrocinada por Estados Unidos, que fue la dictadura de Franco. También otra dictadura, que por cierto está la película de La Casa de los Espíritus, por si la quieren ver, la dictadura de Chile recibió México a chilenos con todo y la presión del gobierno de los Estados Unidos. Ahora, ¿qué podría pasar?
1: Fíjate, hay hasta películas aquí mexicanas, la del candidato, la dictadura perfecta.
2: Las actas de Marusia, es una gran...
1: Algo más nuevecito, Orlando, o sea.
2: Es una...
0: Sí, venida color,
3: dice. ¿No ha visto la de Un extraño enemigo? ¿Quieres que vea la otra?
2: Al Oscar.
1: La dictadura. Sí, Rolando,
2: de Miguel Littín,
1: sí,
2: una...
1: Rolando, pero...
2: Diana Bracho,
1: a lo que voy, es, Rolando, la gente tiene la memoria corta.
3: Sí.
1: O sea, ¿tú crees que voy a regresar hasta la revolución para ver una película?
2: No, pues yo la vi,
1: pues no.
2: Me pareció excelente.
1: Sí, pues tú la viste. Háblale a la generación nueva, a la generación joven. Hay una película que sale Sergio Mayer, Silvia Navarro, no me acuerdo quién, Alfonso Herrera, el
2: ¿cómo
1: el,
2: se llama? El,
1: la dictadura perfecta, es la más nueva.
0: La de Luis Estrada, la antepenúltima, ¿no? Penúltima o antepenúltima.
3: No, pero
0: sí, como que se retrata cómo se manejaba en Televisa. Sale Poncho Herrera haciendo la de Loret de Mola, más o menos. Sale Sergio Mayer haciendo la de Enrique Peña Nieto. Sale, obviamente, Damián Alcázar, de un gobernador, en desgracia.
2: ¿Qué no es malita esa película?
0: No, está buena. La de la dictadura perfecta está buena.
2: O sea, porque la última de Luis Estrada.
0: Esa es Que Viva México, acuérdense.
2: Ah, Que Viva México.
0: Luis Estrada hace una buena, sí. Que fue la ley de Dores, luego hace una mala, Fíjate. Un mundo perfecto, luego hace la de El Infierno muy buena, luego hace una mala, así se la pasa.
1: Silvia Navarro y Flavio Medina estaban casados, era un matrimonio de clase media del Estado de México que tiene unas gemelitas. Secuestran a las gemelitas y bueno,
3: es la misma historia de la niña que desapareció en aquel momento.
1: Es un crimen lo que pasa, y el gobernador del Estado de México, en su enfermedad de poder, logra llegar a ser presidente de la República con ayuda de los medios de comunicación, y es una parodia.
3: Sí,
1: parodia.
3: Sí, es una parodia, un sarcasmo de la niña Paulette que desapareció.
1: De lo que pasó con Paulette.
0: Con Paulette.
1: Pues, claro. La película es súper clara, Rolando.
0: Que por cierto, una prestigiosa periodista en esa época era Mirili Téllez, que estuvo sentada en el colchón donde abajo estaba la niña y no se dio cuenta que.
1: Y Tony Dalton sale como director de TV Max.
0: Que ven siendo como.
1: TVMX.
0: Como
1: Osvaldo Benavides, bueno. Era el reportero estrella.
0: Dije que era Poncho Herrera, no. Ahora me equivoco.
1: Osvaldo Benavides era el Carlos de Mola.
0: El Carlos, sí, de Mola. Sí.

0: Alfonso Herrera era el productor. Era el productor de Osvaldo Benavides.
1: ¿Y qué crees que va a terminar esta guerra de Estadio
2: Azteca? De pura que de declaraciones no va a pasar nada.
3: Declaraciones por un lado, declaraciones por el otro lado. Yo no
2: si fuéramos en los tiempos del PRIAN, le quitarle la concesión. Se le quitaría la concesión porque están diciendo mentiras.
0: Me dijo hoy que no va a caer en ese. En
2: la dictadora situación. Comunista socialista dijo que no le iba a quitar la concesión. Dijo, en todo caso, al contrario, abriríamos más concesiones. Pero dice, no se trata tampoco de eso, porque los puedes perjudicar de dos maneras. Una es quitándole la concesión, que ya dijo la dictadora comunista socialista chavista que no lo va a hacer, no son los tiempos de antes. Y la otra es, pues, se abre más competencia. Acuérdate del panchote que hacía Televisa y la presión. ¿Por qué? Para que se abrieran más concesiones. Cuando llegó TV Azteca, el panchote que se hizo, y empezamos a ver muy, la reputación de muchos diputados y senadores manchándose porque votaron a favor. Después, cuando se abrió lo de Imagen TV, también empezamos a ver, ahora sí empezaban a hablar de corrupción, de senadores, de diputados. Pobre de aquel que votara a favor de que se abriera una nueva concesión para una televisora, pues le iba pésimo, le iba mal.
3: Eso yo creo que es lo que va a pasar. Que igual como dice que no vean TV Azteca, va a empezar a decir que no vean ciertos medios de comunicación, cuando la verdad es que el comentario fue desafortunado, no lo debió de haber hecho. Bueno, es la realidad. ¿Por qué? Porque
1: a lo
3: sí
1: mejor
3: están sacando...
1: trae otros intereses ella.
3: Lo que pasa es que sí están sacando muchas verdades, Rolando, y obviamente les incomoda. Y lo que más exige el pueblo, la ciudadanía y sobre todo los medios de comunicación es lo que quieren refutar por ser obviamente de la oposición, es si ellos prometieron tantas cosas y tantos cambios que cayeran exactamente con lo mismo. Ese es el tema.
2: Pero, Dalín, seamos honestos, ¿bastaría con que le regresaran el dinero en publicidad? Para que este gobierno fuera magnífico ante los ojos de TV Azteca.
3: Pero es que
2: no es una situación de ética, es una situación de compromiso con la verdad, es compromiso con los acuerdos mercantiles.
3: Sí, entre los acuerdos de las televisoras.
2: Otra cosa,
3: pero poner una venda en los ojos.
2: Por eso sí, pero no vengamos con que es un compromiso con la verdad y que no se puede tapar las cosas. Taparon lo de los gobiernos de todos los países, perdón, de todos los gobiernos, taparon todas las fechorías. ¿Cuándo empezaron a comprometerse apenas con la verdad? Cuando les hicieron pagar primeramente los impuestos. De hecho, hay un video de Salinas Pliego dando la vuelta por el aeropuerto, por el AIFA, cuando estaba en obra negra. Estaba hablando, no hombre, el aeropuerto, ¿de qué me digas tú, Popín? ¿De Singapur? ¿De dónde? No, nada le venía a los comentarios de Salinas Pliego. ¿Cuándo se le cayeron los ojos? ¿Cuándo empezó ahora sí a comprometerse con la verdad? ¿Cuándo le hicieron pagar los impuestos? Si ahorita Claudia Sheinbaum va llegando, ¿sabes qué? Una cosa es que López Obrador te haya hecho pagar los impuestos, yo soy otra presidenta, yo me puedo arreglar contigo, este gobierno fuera el mejor de todos.
0: Hay medios independientes.
1: Vamos a anuncios. Ya me hicieron señas de que ya no.
2: ¿Estás ya, Popín? Señalando la paja en el ojo ajeno. Ahorita, regresamos.
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2: Llega noticia de que Andy se va de Morena, ¿no?
3: Oh. Oye, no, pero se va de diputado.
2: Perdón, se va de dirigente, perdón. Sigue en Morena, sigue con su afiliación.
3: Sí, va de diputado a Tabasco, me parece.
4: Que a Tabasco.
2: Sí. Porque así Tabasco es un Edén, y pues va de, hasta eso, por lo menos, parece ser que va a disputar en terreno, ¿no? No va de plurinominal.
5: Sí, todavía no va directo, no sé si va de paso directo, pero va a hacer trabajo en terreno, en territorio, perdón, para empezar, no sé si una campaña o algo.
4: Y
5: todavía no
4: es, ¿eh? ¿Tú qué crees?
2: ¿Y qué te puedes acordar de Andy? Bueno, para empezar, la lucha que hizo tan humana para que ya no dijeran Andy. No
5: sé. A ver, tú, Rolando, que tanto defiendes.
4: ¡Ay, tu tío!
5: Rolando, que tanto defienda a Morena y el partido y que chiquite buena la bien bomba Morena, ra, ra, ra. Dime tres logros de Andrés Manuel López.
3: No te voy a contestar.
2: Yo dije
3: nada.
2: Uno, la campaña para que ya no le dijeran Andy, ese es uno. Número.
5: ¿Alguien sabe un logro de Andrés Manuel?
2: Número dos.
4: ¿Positivo o negativo?
5: Mira, a estas alturas lo que sea.
2: Número dos.
4: Pues negativo,
2: cuando,
4: hijo.
2: Todos nos reflejamos en él.
4: La colisión que tiene con el Fernando Noroña.
2: Cuando hizo empatía con la gente trabajadora, dijo, ¿cómo dijo eso? Hago trabajo exhaustivo, acuérdate cuando dijo, hago un trabajo exhaustivo. Que me cansa.
3: Oye,
2: tengo derecho. Entonces empatizó con la casa trabajadora.
3: El PAN dijo que se va.
5: Dios mío,
3: que se va porque
2: no, yo quiero que te vayas.
3: No quiere perder las elecciones de Coahuila.
5: Coahuila entra en el 2027, sí. Las nuevas, el nuevo gobernador.
3: Las de Durango.
5: Entonces no quieren que ese trabajo que él hizo.
2: Sí, que se salió antes de. ¿Por qué? Porque muy probablemente la de Coahuila es bastión panista, probablemente pierda Morena, entonces iba a perder y después iba a salir como por derrotado, ¿no?
4: Ajá,
3: como
4: por
3: también perdió en Durango.
2: Se salió antes como la de Durango y Veracruz, no, Veracruz, ¿no? ¿Dónde fue? Bueno, perdió algunas en Veracruz, ¿no? También.
5: Sí. Alcaldías.
2: Alcaldías en Veracruz.
4: Alcaldías, así es.
3: Oye, y hoy.
2: Hay otra, cuando se fue a Japón también. Ah, no, eso no logros, ¿verdad?
4: Eso no fue logro. Para él, sí.
5: Bueno, fíjense bien por quién votan, nada más les voy a decir eso. Fíjense bien por quién votan.
2: Pero por nosotros no, eso es allá en Tabasco.
3: Sí. Bueno, y mañana
5: es la
3: cita de Maru Vázquez, mañana.
2: Maru Campos.
3: Maru Campos, perdón, y dijo que le llegó una carta mal hecha de la Fiscalía General de la República.
2: Que ella ella demandó, así como la Fiscalía. La manda a citar, nada más la mandó a citar, no está todavía demandada, no está todavía en proceso de cárcel, nomás a declarar, nomás a preguntar la entrevista. Ella mandó, le puso una denuncia a la Fiscalía General de la República. ¿Para qué le mandan a hablar? ¿Que no saben que tengo fuero? ¿Que no saben que soy gobernador en funciones?
3: Oye, pero también me llama la atención que ayer les comenté que el...
2: Popi no te creyó.
4: A mí me llamó mucho la atención, ¿saben qué? La presentación de las personas, los caballeros que le llevaron la notificación, o su presencia, su aspecto, me llamó mucho la atención.
3: Oye, yo comenté ayer.
2: Sí, pero Popi no te creyó.
3: Sí, que en Infobae.
5: No le entendí.
3: Ay, ¿me dejas hablar? Sí.
2: Ya está dando el viejazo, Rolando.
3: Mira, yo ayer les comenté que me llamó mucho la atención que el Infobae sacó 5 notas principales. De que Maru Campos se reunió con el gobernador de Texas, que es un estado republicano.
5: Yo te la leí aquí, sí.
3: Y
2: que la nota
3: al
2: la bajaron.
3: Día siguiente no vi ninguna nota.
2: Que querías tú decirnos, mira esta nota y no la encontraste.
3: Sí, y dije yo, pues no la vi en el Universal, no la vi en ningún periódico. Dije, pues, ¿qué está pasando?
5: Yo la vi en
2: seguramente Loret de Mola la iba a sacar.
5: Y te la leí del Infobae.
3: Sí.
2: Oye, seguramente Chumel Torres, Loret de Mola, Riva Palacio, a lo mejor ahí lo hubieras encontrado la nota.
3: No, y dije yo, ¿por qué desapareció así? A ver, Popín.
5: Bueno, aquí está el Infobae, dice Maru Campos prometió drones y 200 millones a Texas. O sea, Maru Campos prometió drones y 200 millones a Texas en el acuerdo que hoy tiene en la mira en la de la Fiscalía General de la República.
2: De hecho, algo que yo a mí me parecía de terror fue cuando vi esas famosas boyas en el río con una de esas boyas. Maru Campos hizo tratos con el gobernador de Texas, Greg Abbott.
6: A record number of immigrants illegally crossing from Mexico into Texas with the assistance of cartels.
3: Sí.
6: Governor Campos and I reached an agreement that addresses both.
5: Bueno, yo sé que en español lo va a decir Hernán porque
2: así
5: yo sí entendí, pero mejor en español.
2: Para los que no saben inglés, el gobernador de Texas, Greg Abbott, en acuerdo aprobó con el gobierno, con Maru Campos, aprobaron, entre otras cosas que ya mencionó Popín, las boyas con motosierras que asesinaron a migrantes mexicanos y que intentaron cruzar el río fronterizo. Greg Abbott tuvo un enemigo en México, Andrés Manuel López Obrador, y también tuvo una cómplice al mismo tiempo, que era María Eugenia Campos, la vendepatrias.
5: Sí, esa situación de las boyas es espantosa, la verdad es un crimen de lesa humanidad. ¿Cómo tú como ciudadano mexicano y tú como político de Chihuahua vas a poner dinero de los impuestos de los mexicanos,
2: de los chihuahuenses,
5: para un mecanismo que puede hasta quitarle la vida a un ciudadano mexicano?
3: Sí, terrible,
5: porque no sabemos
3: terrible.
5: Quién va a pasar. Y no sabemos si va a pasar un salvadoreño.
2: Y que es en beneficio de Texas, no es en beneficio de los chihuahuenses, esas boyas asesinas.
3: Sí, la verdad, terrible la situación. Y bueno, pero acuérdense, yo soy del PAN y voy a defender a Maru Campos con todo.
5: Yo tengo mucho conocido así, ¿eh?
3: Que van a salir todos los panistas van a salir. Es una broma. ¿Cómo voy a ser del PAN con ese sinvergüenza partido? Jorge Romero está diciendo que van a mover a toda la población de
2: Jorge Romero de terreno
3: de Chihuahua. Y bueno, Chihuahua sigue en primer lugar de
2: violencia, de los con crímenes. El apoyo de la CIA, gracias a la CIA.
3: Sí, sigue en primer lugar. Oye, también me llamó
2: de violencia, estamos hablando, no estamos diciendo de inefectividad.
3: Me llamó mucho la atención que ayer Estados Unidos atacó al sur de Irán en defensa propia, dijo los ataques porque están.
4: Que no dijo mi mamá que siempre no, siempre sí.
3: No, pero que están.
2: Depende de qué hora la escuchaste.
3: Que están lanzando los ataques a lugares donde se producen misiles y que están impidiendo que saquen armas nucleares. Irán, y ayer dijeron que en defensa propia atacamos Irán. O sea, si me hace una cosa.
5: Lo que pasa es de que Irán está. Bueno, ¿quién atacó a quién? Estados Unidos.
3: Estados Unidos.
5: Atacó a Irán.
3: Y había una tregua, acuérdate, ¿no?
4: Sí, por eso claro. Te digo, sí. Yo me había quedado horas antes, ¿o cuánto tiempo?
5: No, es horrible lo que está pasando todavía, y todavía no se le ve fin, Rolando. No se le ve fin a ese pues a esa guerra absurda, inventada, en la que ojalá que los estadounidenses valoren lo que está haciendo este presidente de Estados Unidos, por supuesto, y las elecciones a finales de noviembre, Rolando, pues
3: lo
5: castigan.
3: Y lo que más me llamó la atención, que le está diciendo a los países de Golfo que se afilien a Israel, porque...
5: Bueno, que rompan filas con el Estado ficticio de Israel. Pues lo que pasa es de que Israel tiene una pésima imagen en toda Europa y en toda Latinoamérica y en todo el mundo.
3: Sí, nadie quiere los israelitas y sus guerras contra Gaza y contra Irán.
5: Fíjate que vas a decir que como frego con Tailandia, no me tocó conocerlo, pero había un restaurante en Tailandia, en Phuket, que se empezó a hacer muy famoso porque decía el restaurante, no se aceptan judíos.
3: Órale.
4: ¿Cómo que?
5: Porque estaban hartos de las atrocidades que hace el pueblo judío en contra del pueblo,
3: no
5: del
3: quieren,
5: Estado
3: no
5: de
3: los
5: Palestina.
3: No quieren a Israel porque pues todas estas guerras que han estado.
5: ¿Tú quieres a los españoles no, después de todo lo que nos hicieron?
2: Sí, no, tú le aplaudiste a Ayuso cuando vino.
3: Ay, no, por favor, cálmate. Nada que ver. Sí, o sea, cálmate.
2: Oye, con todos los errores, horrores que comete Morena, con todo lo que no ha cumplido al pueblo de México, ¿cómo es posible que la oposición no tenga un mejor lugar? Ayer diste las encuestas del Universal, un portal antimorenista. Ponen pero por encima las preferencias de Morena contra la oposición. Pues, ¿cómo es que ni se ayudan? ahí Lili Téllez y todo el mundo recibiendo la Ayuso, hablando mal de México. ¿Cómo crees que el electorado los va a voltear a ver a ustedes? El electorado desencantado de Morena, pues no lo va a ver a ustedes. ¿Por qué? Porque los tiene como vendepatrias, los tiene como antimexicanos. O sea,
5: ¿sabes
3: cuál es el porcentaje del PAN ahorita para las elecciones 11%. Nuevas? 11% con casi 40 de
5: 39. La,
3: de la
5: percepción Chambau. Del voto sí. Futuro, ¿no?
3: Sí.
5: 39% tiene Morena, ¿no?
3: Ah, pero es que
5: ¿cómo no está en las encuestas?
3: ¿Cómo le sirve a la Chambau la mañanera, ¿eh? ¿Cómo le sirve para estarse defendiendo?
4: ¿Cómo le sirve?
3: Sí, porque es importante la mañanera, no me cabe duda. Fíjate que cuando veía a AMLO hablar en la mañanera no se me hacía tan importante, pero ahora sí se me hace importante.
5: Yo siempre critiqué a Andrés Manuel, a mí me parecía nefasto, así las mañaneras eran pesadísimas, y yo siempre te dije
2: que duraban una hora y media más.
5: Hombre, qué cosa tan espantosa.
4: Como buen protagonista que es
2: y contestaba menos preguntas.
5: Sí.
4: Lo que yo siento es que la señora presidenta de repente se ha contagiado de su manera. Cada vez la veo como muy similar a como hablaba López Obrador y algunos y algunos comentarios desafortunados como lo de la luz, como de si no quieres gastar, si quieres conservar tu canasta básica y no gastar tanto. Pues no compres tanto, si no quieres que te llegue alto el recibo de la luz, que no consumas, que no veas. Te veas acá esos comentarios muy de la línea de López Obrador.
5: Bueno, eso fue
4: no.
5: La gasolina, dijo que consuman este.
4: No, también de la luz.
3: Pues yo,
4: no, también de la luz.
3: Yo así como lo dice Aline, yo veo lo contrario. O sea, no me fijo en nimiedades.
5: Mira, Rolando, yo creo que la crítica hacia la mañanera, el problema es. La crítica hacia la mañanera es de que a veces. La mañanera se convierte en un pleno petitorio. Muchos periodistas correcto. Van y exponen casos personales, privados o
2: quieren ser más protagonistas
5: son más protagonistas que periodistas. Muchas veces hay periodistas que logran ir a la mañanera y le preguntan ambigüedades.
3: Sí, ya me he dado cuenta.
5: Y si ella se enrosca, se enfrasca. Entonces hemos visto, fíjate, yo muchas veces me he tocado que yo le hacen una pregunta de 10 minutos. O sea, periodistas de cualquier medio, ¿no? 10 minutos le están preguntando. Órale, concisa la pregunta, rápido, ¿qué quieres? Te lo contesta. Sí, no, vámonos, la siguiente pregunta, pues. Para mí esa será la crítica.
3: Pero yo veo siempre que la mañanera la veo muy positiva.
5: A mí lo que me gusta es de que, a pesar de ser la presidenta, como en su momento fue el presidente Andrés Manuel López Obrador, el protagonismo no recae en ella. Siempre tiene secretario.
3: Y se ve una mujer muy inteligente al contestar.
5: Vamos a ver todo el programa de Claudia Sheinbaum, Rolando. ¿Podemos hablar de otra cosa?
4: Sí, tantas notas.
2: Ya te lo cortó Francisco.
5: ¿No? Esto
2: de que
5: hasta el copete de tu presidenta.
4: Ya,
5: hasta aquí de tu presidenta.
3: Yo voy a hablar de la Sheinbaum siempre que haya notas.
2: ¿Sí? Aunque sea mujer.
3: Sí, aunque, no. Siempre que haya. Y lo siento, Aline. Lo siento porque no eres de Morena. Pero yo voy a hablar de la Sheinbaum siempre.
4: El mío y el de mucha gente muy valioso.
2: Que nomás avisen, ¿no?
5: O sea, avísame, llego tarde.
4: Nomás avísame.
3: Yo siempre voy a hablar de la Sheinbaum.
4: Para acomodarme.
5: O sea,
3: y lo siento mucho. O me voy.
5: Sí. Así es.
3: Bueno, vamos a anuncios.
2: ¿Llegaste tarde ahora, papi?
5: Llegué tarde para evitar esto.
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0: ayer fue la comparecencia en la Fiscalía General de la República de Rocha Moya y cuatro colaboradores más, entre ellos Juan de Dios Gámez, para preguntarles lo que pasó, sí, o la relación que tienen con las acusaciones que les están haciendo en Estados Unidos.
1: Hoy dice Rubén Rocha Moya, la opinión pública hoy compadecía ante la Fiscalía General de la República, FGR México, con sede en Culiacán, Sinaloa. Respondí las preguntas que me formuló la gente del Ministerio Público Federal. Tengo la firme determinación de acudir a todo llamado que me hagan las autoridades investigadoras en el momento en el que así lo juzgue necesario. Lo haré porque creo en el sistema judicial mexicano, confío en nuestro Estado de Derecho y respeto a nuestras instituciones de justicia que el movimiento de la Cuarta Transformación ha venido saneando y legitimando a través de las múltiples acciones reformadoras que profundizan la vida democrática y de la justicia de las y los mexicanos.
0: ¿Y tú le crees?
2: ¿Esa es una declaración
1: por ello y
2: que
1: con...
2: fue una publicación que hizo?
0: Es una publicación.
1: Déjeme terminar. Por ello y con la frente en alto no dejaré de luchar porque la verdad prevalezca. Y bla, bla, bla, bueno. Contestando tu pregunta, Rolando, yo siento que el mal trabajo que hizo el exfiscal, que es Gertz Manero, y el pésimo trabajo que hizo la exfiscal del estado de Sinaloa, y con todo este choricero y cochinero que realizaron con la detención de... Bueno, con el secuestro del Mayo.
2: Te refieres a Sara Bruna,
1: sí,
2: ¿verdad?
1: La ex fiscal del estado de Sinaloa y el ex fiscal de la República, que es Gertz Manero. O sea, hicieron un choricero de un caso tan importante y ahorita no sabemos ni qué, Rolando.
0: La muerte de Cuen.
1: No sabemos.
0: Sí,
1: el secuestro del Mayo.
0: El secuestro del Mayo.
1: ¿Entró o no entró a Estados Unidos por él?
0: Las quejas de Guillermo Benítez, o sea, la verdad está espantoso todo lo que pasa en Sinaloa.
1: Así es. Pero hablemos de los Dodgers, si quieres. Hablemos de los Dodgers.
0: Glenda y Hernán, hagan mancuernita para
2: escucharlos. Vamos a hablar, mejor platicamos de los Dodgers, la verdad, tienen razón.
0: Oye, y hoy es lo de Maru Campos, ¿no?
3: Y vamos a hablar de los Dodgers, ¿no?
1: A las 8:45 Ciudad de Mazatlán, 9:45 Ciudad de México, va aparentemente a presentarse. Vamos a tocar el... Yo no creo que se vaya a presentar, te voy a ser sincero, vamos a ver.
0: No, pero dijo que sí iba,
1: bueno.
0: Aunque ayer se...
3: Va con fuero, va presentando. Aparte, nada más es entrevista, no es comparecencia. Nada más calidad, incluso va en calidad de imputada, sino en calidad de testigo.
0: Ayer se quejaba Maru Campos de que le llegó otra demanda.
3: ¿Cómo otra?
0: Sí, de Javier Corral por un problema de secuestro.
3: Bueno, ella dio un comunicado en el que acusaba a la fiscalía, la Ciudad de México, ¿no? De persecución y todo el asunto. Y la fiscalía de la Ciudad de México dijo que no.
0: Ellos no estaban
3: acusando, ya era cosa juzgada, que fue un asunto. Lo único que pasó en realidad es que Javier Corral, su derecho tendrá, hizo una última impugnación sobre el caso de secuestro. ¿Qué pasó?
1: Intento
3: de secuestro en el 2024, sin facultades, la Procuraduría de Chihuahua,
1: el estado de Chihuahua.
3: Invadió un lugar que no le correspondía, que era el de la Ciudad de México, y quiso levantar a Javier Corral. Tuvo que intervenir la Fiscalía de la Ciudad de México. Dijo, estos son mis terrenos, si quiere, me hubiera avisado, ya es que a lo de Maru no se le da lo de avisar, lo de pedir permiso, lo de lo de la formalidad o la legalidad. Entonces dijo, si usted tiene algo contra esta persona, aquí en la Ciudad de México debió haberme avisado, y yo con todo gusto hacemos la cuestión de la colaboración. Entonces ahí pues ya no se procedió el levantamiento de Javier Corral. Entonces él ya al parecer ya es un caso cerrado esa situación, y ayer fue mediáticamente nada más. Creo que dio una última impugnación, una última instancia, pero la Fiscalía de la Ciudad de México dijo, yo no tengo nada que ver en este asunto. Entonces, es cosa de Javier Corral con Maru Campos nada más.
0: Que ayer Xochitl Gálvez decía que debería la Fiscalía General de la República también detener a Claudia Sheinbaum, que yo no le encuentro el motivo. Sí, o sea, pero por qué detener a
1: Claudia Sheinbaum. Pero si dijo eso, ¿tuviste la declaración? Porque por sí. ¿Cuál fue el señalamiento de la ex candidata del PRIAN?
0: Que como de como
3: van a llevar
0: a la gobernadora a hablar sobre lo que hizo, pues también que detengan a la Sheinbaum. Pero la Sheinbaum es la presidenta del país. ¿Cómo se le ocurre a la loca de Xochitl Gálvez?
1: Para empezar, ¿no te refieres como la loca de Xochitl Gálvez?
0: Bueno, entonces, ¿qué es?
3: Ese título lo tiene...
0: Ah, sí, la Telle, ya
1: sé. Ella es una ex candidata del partido del PRD, es una...
3: ¿Candidata ciudadana?
0: Sí, no, sí. Que yo la
1: ahora,
0: verdad...
1: ¿Reniegas y para qué traes la nota de la Xochitl Gálvez?
0: Cada vez que hablas de la Amaro Campos, de la Xochitl Gálvez, me acuerdo cuando subió con chanclitas con la gente y la gente protestando contra ella.
3: Pues es del pueblo, ¿eh? Sí. Ella,
0: pero con chanclitas,
1: deberías de estar preocupado por la manera en la que viste a las personas, preocúpate por las acciones.
0: A ver, ¿vas a defender a las Xochitl Gálvez?
1: No, escúchame bien. En vez de estarte preocupando por lo que trae puesto la gente, preocúpate por sus acciones. La gente tiene la libertad de usar lo que quiera. Mismo. Preocúpate por las acciones de Andrés Manuel, no porque si trae cenizo el traje.
0: ¿Vas a venir en chanclas?
1: No. Eso es punto y aparte. A mí no me ponga. ¿Eh? Ahora, bueno. ¿Quieres que te juzgue por cómo vienes vestido?
2: Además, sí, Popín, además, Popín no es funcionario.
1: Sí. Yo no tengo que rendirle cuentas.
0: Ahora los funcionarios van a andar con chanclitas.
2: ¿Por qué no?
0: Y la gente gritándoles, si ¡fuera, fuera!
1: Ver, esa es otra cosa. Si el reglamento dentro de la institución en la cual son funcionarios no especifica la manera en que se visten, si no hay un reglamento, está permitido.
0: Bueno, pues yo no concibo que las chanclitas.
1: Tu manera de concibir las cosas no está.
0: Ay, bueno,
1: no
0: mejor me hubiera traído las Xochitl Gálvez porque
1: pues
0: si no.
1: Tú lo trajiste. No, lo que pasa es que estás criticando.
3: Se molesta, no se la toque, Rolando.
1: Es que estás criticando a Xochitl Gálvez por las razones equivocadas. Critica a Xochitl Gálvez por su ineficiencia, porque fue
0: candidato independiente, no del PRIAN.
3: Candidata ciudadana, te cuesta mucho trabajo decirle candidata.
1: Hipocresía.
3: Que haya trabajado con Vicente Fox, que haya sido senadora del PAN,
1: su falta de convicción.
3: Que haya sido delegada en la Ciudad de México por el PAN, no la hace ser panista.
0: Vamos, es a ciudadana, ganar, dice Fox.
1: Por eso tienen toda la libertad de criticarla. Hasta yo le he criticado, le he dicho falsa, hipócrita.
3: Ah.
1: Pero a mí que venga una candidata en chanclas, me parece que es más prejuicio tuyo.
0: No.
1: Es prejuicio, Rolando.
0: Si se pone ella...
1: Ella puede ponerse como de venga en gana.
0: Ay, bueno, ya no quiero alegar.
1: No, pues no
0: alegues
1: entonces. Dame razón,
0: se presente
1: entonces.
0: Como quiera.
1: Así es, sí. Qué bueno que ya entendiste. Ay, demos vuelta a la página.
3: Bueno, si mi Maru Campos no ve la suya con aquella, con que la hayan mandado en calidad de testigo, como le hayan llamado hoy en Chihuahua, y todavía que Javier Corral está reviviendo ese asunto del pasado, pues le llega una solicitud a la Cámara de Diputados, una solicitud de juicio político contra María Eugenia Campos, gobernadora panista de Chihuahua, que aquí le pusieron de la silla, le pusieron de Chihuahua, y bueno, pues la recibieron ayer Rabadán.
1: Kenia López.
3: Rabadán dio la información en una rueda
0: pero
3: de prensa.
0: Rabadán apoya a Maru Campos.
3: No, ella es la presidenta de la Cámara de Diputados.
0: Sí, pero siempre está apoyando a Maru Campos.
1: Pero independientemente, ella es la presidenta, le toca recibir.
3: Le toca la formalidad de bájale una
0: ¿y qué va a pasar? ¿Van a juzgar los diputados?
3: Pues
0: ahora?
3: Ella medio como que se hace bola, como que no es primeriza, como que no sabía qué decir, pero palabras más, palabras menos, dijo que primero se tenía que ratificar. Es un procedimiento, no nada más porque la recibieron, significa que ya hay un proceso de ratificación. Se hizo bolas un poquito a mi Rabadán, pero nada más informó que recibieron una solicitud, nada más. Solicitud.
1: De juicio político.
3: De juicio político. No significa que ya es el aviso de que se la vaya a aplicar.
0: Pues la verdad, ayer se estaba quejando Maru Campos de que ahora la acusan de todos los crisis del gobierno, concitatorios y audiencias.
3: Y ella nomás dejó meter gente de la CIA aquí al país sin avisar.
0: No, y la constitución que dice, tuvo con el gobernador
3: pues,
0: de Texas.
3: No hizo nada grave, nada más dejó meter a gente de la CIA en flagrante violación a la constitución y patrocinó esas boyas asesinas con dinero público de Chihuahua, hizo tratos con el gobernador de Texas, ayudó para cazar migrantes, pero así es cosa que haya hecho algo grave, pues no.
1: Sí. Bueno, aquí tu presidenta perdió la narrativa de la situación en México en estos últimos meses, tal cual perdió 8 puntos.
3: ¿7 puntos?
1: 7 puntos. de popularidad. Es un trancazo fuerte, Rolando.
0: Pero ya lo recuperó.
3: No.
1: Pasó de 72
3: según, a 60. Esta es una nueva, es un nuevo estudio. Si hay chance de decirlo, o si no, regresando al corte.
1: Pasó a 66, creo 65, 66. Perdió 7 puntos. Estaba
3: bueno, según 72. El país, el diario El País, trae una caída ahorita. Encol, que es la encuestadora, hizo un estudio de la popularidad de Sheinbaum, que ya incluía todo este desgarriate que se hizo, y trae una caída de 7 puntos de popularidad. Y sí, al parecer la situación de Sinaloa sí le afectó. Jóvenes de 18 a 24 años cayó 25 puntos, en los de 25 a 34 años cayó 13 puntos, esto en el marzo de 2026 a mayo del 2026. ¿Cómo ha percibido la seguridad? La seguridad, menos 6 puntos. Combate a corrupción cayó menos 9 puntos. Y Morena perdió, en general como partido, perdió 4 puntos. Y los ganó, esos 4 puntos, no el PRI, no el PAN, no el PT, no Partido Verde. Los ganó Movimiento Ciudadano, se apropió de esos 4 puntos. Los desencantados por la acción de Morena se fueron, los 4 puntos se van a la Movimiento inacción, Ciudadano. Según el estudio de Encol. Lo que dije ayer y espero que hayan aceptado la crítica y no la aceptaron, es que la oposición no ha sabido capitalizar. Bueno, el PRIAN no ha sabido capitalizar la crisis. Todo lo contrario, se han ido más para abajo todavía.
0: Más para abajo.
3: Y quien ha sido el que se ha beneficiado desde que entró Andrés Manuel para acá con los errores de Morena ha sido Movimiento Ciudadano.
1: Calladito, Maynes ha sido una figura política, pues ahí está.
0: Fuerte, muy fuerte. Si te quedas pensando, ¿y hoy qué dijo Claudia Sheinbaum en la mañanera?
1: No sé a quién te refieres con Claudia Sheinbaum.
0: ¿A la presidenta? ¿A quién más?
1: Pues eso, pregúntame.
3: De ese tema no sé si estén hablando ahorita, pero estuvo, ¿qué viene siendo un resumen de las acciones de seguridad desde el 2024?
1: Así es.
3: Yo creo que las mañaneras de aquí al domingo, que va a ser la movilización por los 2 años de que ganaron, va a ser un resumen de los 2 años.
1: Sí, fíjate que de lo que estuvo hablando Omar García Harfuch esta mañana en la mañanera fue de que detuvieron 85 funcionarios, exfuncionarios públicos, porque están supuestamente comprometidos con la cero impunidad, de los cuales son 6 presidentes municipales. Específicamente aquí a nivel nacional, ha habido 42,766 detenidos, se han decomisado 22,413 armas, han decomisado 192.7 toneladas de drogas. Y específicamente en Sinaloa, bueno, pues han detenido a 2,263. En Sinaloa han decomisado 28,666 kilogramos de cocaína, de droga en general. Se han detenido, se han recuperado 4,414 armas y han desmantelado 2,214 laboratorios. Y bueno, pues compartió en Sinaloa pues las personas que han sido detenidas. No te las voy a mencionar, Orlando, no me metas en problemas. Y más que nada resaltaron la disminución. Yo sé que esta información no le gusta a Rolando, porque como nos encontramos en uno de los 9 estados generadores de violencia que concentran prácticamente el 53% de los homicidios dolosos, Rolando no ve estos resultados.
0: No los veo, porque Sinaloa, están maquillados.
1: Porque Sinaloa se encuentra dentro de esos 10, bueno, este mes de mayo y el abril fue en el top 5 de los estados que generan mayor violencia. Por eso Rolando no ve los resultados. Sin embargo, desde como...
0: ¿Cómo quieres que los veas? Incendian casas.
1: Nomás déjame terminar.
0: Si matan adolescentes.
1: Por eso lo mismo digo. Como nosotros nos encontramos en el top 10 y este último mes en el top 5 de los estados que generan y concentran.
3: Es que lo que tiene Rolando es
1: el 53%.
3: Tiene un nombre, por ejemplo, dice: se redujeron el número de atropellados, la educación vial avanzó.
2: ¡Sigan atropellando gente!
3: Ayer atropellaron a otros.
2: ¡Sigan atropellando!
3: Se redujo. De 15 personas que atropellaban, atropellaron 5. Ahora, es una reducción muy importante. Sí, pero yo vi ayer que los 5 que tuviste, fue el que te tocó.
1: Yo
3: ayer
1: sé que Rolando, por más números que le traiga, no le van a seguir gustando, pero cuando dejó Andrés Manuel su presidencia, estaban en 86.9 homicidios diarios. Se redujo en un 49%, casi el 50% del promedio diario desde septiembre del 2024 a la fecha desde que entró una mujer, Claudia Sheinbaum Pardo.
3: Que 40 siguen siendo un montón y por eso lo perciben.
0: Esos datos.
1: Efectivamente, Los maquillan. Totalmente de acuerdo. Mi explicación es de que tú no lo ves, tú no lo crees, tú no lo sientes, porque Sinaloa se encuentra en este
0: mes. ¿Cómo lo voy a creer si yo veo la violencia que se vive en Culiacán?
3: Porque hace 2 años vivimos una paz narca. Y pues tú estabas muy a gusto mientras en Tamaulipas, mientras en Chihuahua, mientras en Guanajuato, mientras en otras partes, estaban viviendo lo que tú apenas estás viviendo. Por eso tú no ves la reducción, porque tú antes vivías una paz narca y a raíz de que intervino Estados Unidos aquí en Sinaloa y no nos han aclarado cómo estuvo la cuestión y fragmentaron el cártel de Sinaloa, pues estamos viviendo las consecuencias ahora de una supuesta traición, un supuesto secuestro.
0: Supuestamente
3: un miembro de los Chapos entregó al Mayo Zambada y a raíz se vino este recrudecimiento de la violencia.
1: Y ahora, de todas las armas incautadas a nivel nacional, ¿el 75% de dónde crees que viene?
0: De Estados Unidos.
1: Ahora, ¿les crees a Estados Unidos que quieren combatir el narcotráfico?
0: No, yo no creo, no le creo nada a Estados Unidos. No le creo a la loca de la tele, yo no creo nada.
3: La CIA está en Chihuahua. Chihuahua subió al estado número uno de mayor violencia.
0: Bueno.
3: ¿Cómo estábamos con Zedillo? ¿Cómo estábamos con Vicente Fox? Llega Calderón, le abre las puertas a la DEA y a la CIA. ¿Y cómo aumentó el número de violencia en nuestro país? Históricamente, cuando interviene la DEA y la CIA en un país, lo desestabiliza y se crean las peores condiciones de violencia. Y todavía hay gente que cree que ellos son la solución. Dígame un solo país, un solo lugar en donde haya intervenido la CIA que estén mucho mejor que antes.
0: Bueno, vamos a anuncios.
3: ¿No le gustó?
0: No ves que me están haciendo señas de que nos vayamos a anuncios.
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3: Dice, oye, Rolando, ¿qué hiciste ahora? Chorcha, buenos días, ¿cómo están ustedes? Ah, pues muy bien, aquí está. Buenos días, allá los espectáculos que hacen es la pelea de los influencers región 4, hasta el tigre de las tortas de la UAS. Oye, ¿hay pelea de influencers ahora más atlecos? En la Germán Ever, ¿verdad? Ah, que por cierto, GPM es patrocinador oficial. ¿Quiénes son los que pelean, Popín?
1: Bueno, yo nomás sé que va a pelear la UAS con la Nikki Muñeca.
0: ¿Qué es no ese
1: sé,
0: evento?
1: No sé, ni me preguntes a mí. A mí ni me voltees a ver. Estoy desayunando.
3: Ok, ahí les va la cartelera. La UAS contra Nikki la bebé. Puños de fama. Mon Lizárraga contra Kevin Melendres. También van a pelear.
1: ¿Kevin Melendres?
0: ¿Quiénes son esos?
1: ¿El del original?
0: ¿Kevin Melendres?
3: Sí.
1: ¿El de la arrolladora?
3: El Obama contra el tigre. También van a estar. Y la Nicole Schaefer también va a estar por ahí.
0: ¿Quién es la Nicole?
3: Popín.
1: Es para chavos, Rolando, no lo veas. Es para chavos. O sea, ¿para qué vas a hacer sentir mal a las personas?
0: Tú los entrenaste, Quicho.
1: Imagínate.
3: No, sí van a pelear bien, Rolando. Para proyectar al puerto como una marca, un puerto debería tener una proyección de crecimiento turístico no internacional.
0: Se los abochan con los impuestos y con. Es que es un gastazo, todo el escenario, toda la
1: logística, sí, el sonido, las
0: es
1: luces.
0: Es un gastazo y es muy difícil. Si el ayuntamiento no los ayuda, no van a venir esos artistas nunca. Si las obras de teatro no vienen, o sea.
3: Están más enfocados en los permisos y la lana que genera. manera. Sí. Tanto difícil.
0: Es un error que estén enfocados en nada más en los permisos y no vean el beneficio del puerto, la verdad.
3: Es lo único que les importa, la lana, no el puerto total. Van departamentos paso y tenemos lo que nos merecemos.
0: Sí, tenemos lo que nos merecemos.
3: Muy buenos días, feliz jueves. Saludos desde Rosarito, Baja California. Ayer escuchaba la programación que habrá en San Luis Potosí. Aquí en Rosarito hacen el Baja Beach Fest. Y la neta da tristeza que eso no lo puedan hacer en mi Mazatlán. Aquí les dejo el elenco que estará los 3 días del Baja Fest, del Baja Fest, Baja Beach Fest. Bueno, le voy a decir nomás algunos. Estará Anuel AA. Anuel AA. Estará Junior H.
0: ¿Quiénes son esos?
2: Si no sabes quién es Junior H, estás perdido, ¿eh? Junior H tiene como 10 canciones en el top 50 de Spotify.
0: Pero son reggaetoneros.
2: No, es de música de banda.
3: Junior H es Anuel A, sí, AA, sí.
2: Junior H es esa que canta la de Un Don Periñón Leri.
0: Ay, ay, ay, ay, párale.
3: Estará Yandel Sinfónico.
0: Yandel Sinfónico.
3: ¿Qué pasó, Orlando?
0: Que no es un evento de playa.
2: Te vas a ahogar, relájate, desayuna y deja que Hernán termine de decir el elenco.
3: Estará Kenia Oz, Farruko, Nicky Jam, Ozuna, Sean Paul,
2: Sean Paul and Sasha.
3: Uy. Pero con todo y eso del tiempo y de que no te corten la luz, o sea, los plazos para pagar y que no te corten la luz, ¿no están viendo que cada mes sigue llegando el nuevo recibo?
0: Le llegó el alto recibo en...
3: Será una deuda que nunca va a acabar, seguirá aumentando y aumentando.
0: Pues ahí le va a ir a Morena mal, y Glenda va a estar feliz porque...
5: ¿Cómo se está llorando?
0: Le van a cerrar a Morena el gane, y deja que se entere la chambao.

0: México no está tomando quejas.
1: Sí, no, aquí le quisieron entrevistar de la Profeco y dijo que no estaba autorizado.
0: Ya mi hermano ha ido 2 veces a la oficina y está cerrado siempre.
1: Ándale. Y ahora ya les dio miedo, ya cerraron.
2: Vieron porque si lo estuvieron haciendo.
0: Sí. Buenos días, chorcheros. Con respecto a los altos cobros de luz, tengo una opinión muy personal. Creo que ese cobro excesivo se debe de obtener la mayor cantidad de recursos posibles para las próximas campañas. No es normal que tantas personas al mismo tiempo se hayan visto afectadas, y no solo aquí en Mazatlán, sino en todo el estado, y seguramente también en otros estados. Siento que la federación, al no tener ya el apoyo de grupos delictivos que financiaban campañas, están buscando dinero por otro lado. Bueno, es una opinión de esta persona, ¿no?
3: Deja de ver películas gringas, por favor.
0: Eres lo máximo, Rolando Arena. Saludos, dice.
1: Muchísimas gracias.
2: Cuando amanece.
1: No te burles de la opinión de la gente, ¿eh?
3: Te va a hacer daño el omelet. Tienes gritando toda la mañana, Rolando.
1: Me haces gritar.
3: Ah, ya resulta.
0: Es un caos. Avenidas principales cerradas. Nada más nos hubiera puesto cuáles avenidas. Yo sé que son muchas, pero por ejemplo, la foto donde nos mandaste, gracias por enviarla, pero hubieras puesto de una vez la avenida, ¿no? Buen 10 para todos. ¿Qué es eso? 10 para todos, Rolando. No entiendo.
3: Yo sí entendí.
1: Ay, bueno, yo no entendí.
0: ¿Qué estará pagando Popín? ¿Qué penitencia se carga? Ni Jesucristo, nuestro Señor, cargaba una cruz tan pesada, dice.
3: ¿Quién sabe de qué pecado habré cometido en el pasado que en esta reencarnación la estoy pagando contigo?
1: ¿Con quién la pagas?
3: Contigo.
2: Todas tus vidas se están pagando aquí.
3: Sí, ¿verdad? Toda mi familia, los pecados los estoy pagando contigo.
0: Dice, buenos días, chorches, ya tocaron el tema de la presidenta Claudia Sheinbaum, acaba de firmar un decreto de declaración de independencia económica y soberana, misma que pone en jaque al PRIAN y al Trump, ¿no?
3: ¿Alguna cosa? Hoy fue de medicinas, sí, en la mañana, ¿eh?
0: Así es.
1: ¿Fue de medicinas?
3: La mañanera.
0: Buen día, chorches, Hernán, sin ofender, pero tengo muchos años escuchándote. Antes tus comentarios eran impecables, totalmente objetivos, acorde a la realidad. No creo que hayas cambiado de forma de ser. Creo que lamentablemente o te dieron línea o ya te gustó el chayote.
1: Ay, ay, ay, ay, ay, ay.
0: Vamos
1: ay,
0: a media Irlanda con el chayote. Los que me han...
1: Si ¿Dónde hubieran corrido a mí?
0: Si verdaderamente fuera cierto que me has escuchado por años, te has dado cuenta que yo no he cambiado mi forma de opinar. Opino igualito, a lo mejor con un poquito más de conocimiento, pero mi postura ha sido la misma. A lo mejor no te gustó ahora, pero yo siempre he opinado igual, o peor era antes. Buenos días para todos, mi comentario es el siguiente: aunque se enoje Popín, soy contador y le llevo los asuntos fiscales a un hermano, lo cual, sin juzgarlo, nunca lo cuestiono por compras o pagos personales que él hace, pero quiero saber si estoy mal. Recibe hace unos días de una transferencia 250,000 pesos para su ex esposa, siendo que hace meses están separados. Y siempre checo mensualmente facturas de manutención de 30,000, de 34,000. Y me dice que pues es una atención que él tiene con ella, cuando su ex esposa, porque ella le fue infiel. Porque él luego agarró pareja, la condenada. Yo la verdad no me parece, y mi sobrino dice, mi mamá no nos deja ver a mi papá. Si mi papá no le da dinero, ¿qué más quiere la vieja? Vive en un coto privado, tiene su camioneta y aparte le paga todos sus gastos de la casa, incluso
1: novio,
0: la comida,
1: le paga.
0: Y ropa. Y aparte,
1: Sancho.
0: Eso no va pareja. Y aparte transferencias de 30 y hasta 40,000 pesos. ¿Estoy mal en juzgar o qué hago?
3: Estás jodido. Para empezar.
1: Es su hermano y le da coraje.
3: No. Para empezar es contador. Entonces, que le decida, se le contrata como contador o es hermano. Él no tiene por qué estar hablando de ese.
1: Es su hermano, no tiene por qué pagarle nada a ella. Que le pague lo que la ley dice.
3: Que se haga bola.
1: Y nomás a los hijos, no al Sancho ni a ella.
3: Una persona que se expresa.
2: ¿Qué modo con eso de expresar? Glenda,
0: pon orden, Glenda. Están hablando de una mujer.
2: ¿Qué te pasa?
3: Una persona.
2: Además, el señor tiene la obligación legal de mantenerla el tiempo que duraron.
1: Con los infieles no hay obligación.
2: ¿Quién te dijo que fue infiel la mujer?
1: Ay, ay, ay, ay, ay.
2: ¿Quién te dijo que fue infiel?
1: ¿Qué no, no estaba diciendo ahorita?
2: Se separaron y era su pareja nueva.
3: Andar metiendo la mano al fuego por infieles. Ay, Rolando, estás peor que nunca.
1: La esposa fue el infiel.
2: Uy, Dios mío santo.
3: ¿Pero por qué le fue infiel? Seguramente porque no se cuidó.
1: Ah, vas a justificarlo. Sí. Oye, y las llamadas, porque se trata de mujeres, no fuera de hombres. Ay.
3: Ya va.
0: Oye, no le gustó el programa, está cortando el programa ya.
1: No lo corte, sigue con
2: otra
1: las llamadas.
2: Cosa mariposa.
3: Son las 9:52, ya nos vamos.
1: ¿Sigue defendiendo a la infiel? Oye, por cierto, yo quería comentarle, se me ha pasado y lo traía de hace varias semanas. El otro día me quejé porque está el agua encharcada aquí en la Playa Sur, en una calle.
2: ¿Cómo?
1: En la calle.

0: está la Hacienda y la siguiente calle
1: está el SAT.
0: Está el SAT, y está la siguiente calle que está la esquina inundada.
2: ¿Cómo antes se llama
0: había,
2: la calle?
0: Antes había un puesto de comida ahí. Y ahorita cada vez que paso con el perrito, es un charquerío. Y el otro,
3: no puede brincar
0: el otro día me encontré un policía y le digo, ¿qué pasó con la esquina, señor? ¿Por qué está hecho ese charco?
3: Pobre policía, pobre, ya está tomando terapia el hombre.
2: Sí, ya renunció, ya investigué la
0: dice, no, señor, es que ya le dijimos al que...
4: Le contestó el policía, no le contestó. Si no es bronca del policía.
0: Me dice, es que ya le dijimos al dueño de la casa, pero resulta que tiene tapada la tubería y no la checa, dice, y está el agua, yo sé, dice que está mal.
2: Entonces es un problema de un civil, de una
0: es
2: persona.
0: Es un problema de un civil, y nos acercamos, y ahí a veces vemos que saca armas, dice.
2: Ándale, pues.
0: Sí, que se enoja el señor porque le dicen algo. La verdad, que pongan atención.
4: Aguas, Rolando, porque no te vayas a encontrar con un abuelito justiciero y te vayas entre las patas.
0: Se ve muy mal porque está en la pura esquina del alemán. Se ve mal, es agua encharcada y no me voy a callar.
4: No, nadie te está callando.
0: Sí, y el policía no ya va cómo decirme que ya le habían
3: dicho. Pues no, estabas como energúmeno queriéndolo regañar a él, pobre hombre. Allá está tomando terapia para poder, pobrecito. Ahora resulta que eres el abuelito justiciero.
4: Yo si hubiera sido el guardia, no te contesto.
0: Ay, pobre de él. Bueno. Sí, oye, para eso están, son funcionarios públicos.
4: No estás para darte explicaciones a ti.
0: ¿Y a quién le van a dar?
4: Al policía municipal, no.
3: A su superior.
4: A los de la Jumapam, tal vez.
0: Bueno, ya nos vamos.
4: Gracias.
0: Sí, y ya tenía días y quería decir ese asunto.
4: No volteas a ver a Osvaldo.
0: Pónganse las pilas en el ayuntamiento. Si hay que llamarle la atención a esa persona, hay que llamarle la atención y que arregle. Es una vergüenza. Ya,
4: ahí están los del ayuntamiento, diles, órale. Sí.
0: Ah, pues ahorita voy a ir.
4: Ya estás como el del chiste, adulto mayor se enoja con las nubes.
3: Aquí está cerca del Palacio Municipal, ve, arreglar eso. Sí, ándale, vamos al Palacio, rápido.
2: Ay, gracias. Y luego al palacio y luego a Jumapam.
4: Qué bueno que ya terminó el programa.
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Yo continúo, por supuesto, con mucho más música a través del 89.7.

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2: Esta es la edición número 21 del Exámetro.
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2: Bienvenidos a la edición número 21 del Exámetro, el conteo oficial de la cadena más importante de habla hispana. Yo soy Juan Carlos Nájera y a lo largo de esta hora te presentaré las 10 canciones más pedidas en Exa FM. ¡Comenzamos!
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2: Carlos Vives era la voz de la selección colombiana con La Barra Incondicional, un himno rumbo al Mundial 2026 que se inspira en los grandes éxitos del cantante colombiano, el cual busca acompañar al equipo cafetalero en su camino por la Copa del Mundo. Es momento de escuchar a Carlos Vives

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1: La cuenta regresiva para la fiesta más grande del fútbol ya comenzó y Belinda junto a Los Ángeles Azules forman parte de los artistas que amenizarán la ceremonia inaugural este 11 de junio en el Estadio Azteca. La intérprete de La Cuadrada y la agrupación de Iztapalapa cantarán por ella uno de los temas elegidos rumbo a la Copa del Mundo. Es momento de escuchar a Los Ángeles Azules y Belinda en el lugar número 9 del Exámetro.
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1: Olivia Rodrigo lanza en redes The Cure, el segundo adelanto de su disco Just Seen Party Sad for a Girl So In Love. La cantante aseguró que es una de las piezas más especiales de su carrera y confesó, es mi favorita del álbum y no puedo esperar a que todos la escuchen. Es momento de escuchar a Olivia Rodrigo en el lugar número 8 del Exámetro.

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4: Ponte cómodo que estamos de regreso en El Exámetro. Recuerda hacer tus peticiones a través de las redes sociales de Exa FM.
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4: Manuel Turizo y Elena Rose colaboran en La Semana, un tema que mezcla ritmos urbanos con una vibra veraniega y romántica. La canción marca una nueva etapa musical para la artista venezolana y seguramente será uno de los temas favoritos del momento. Es momento de escuchar a Raguayana con Manuel Turizo en el lugar número 7 del Exámetro.
0: Número 7.

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1: Escápate conmigo es el tercer sencillo del próximo álbum de Siddhartha. Este tema mezcla sonidos alternativos con ritmos latinos como el bolero y el dancehall, mientras habla de dejar atrás el ruido y apostar por una conexión que vale la pena. Es momento de escuchar a Siddhartha en el lugar número 6 del Exámetro.
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1: La primera biografía no autorizada de Rosalía salió a la venta en Reino Unido. El libro titulado Rosalía, la creación de un ícono pop moderno, fue escrito por Adrian Beasley, autor que también ha retratado las historias de Billie Eilish, BTS y Blackpink. Es momento de escuchar a Rosalía en el lugar número 5 del Exámetro.
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5: Estamos de regreso en el Exámetro. Recuerda seguirme en redes sociales como @jcenajeroficial.
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5: Bebe Rexha y Fayles siguen conquistando la radio con New Religion. El tema se colocó en el número uno del top global de música dance de Billboard y desde su lanzamiento suma más de 90 millones de reproducciones en estaciones de radio alrededor del mundo. Esta semana escuchamos a Bebe Rexha y Fayles en la cuarta posición del Exámetro.
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1: David Bisbal se puso nostálgico en redes sociales al recordar sus inicios en la música. El español compartió un video de su primer presentación cantando en vivo, Desnúdate Mujer, reviviendo así uno de los momentos que marcaron el arranque de su carrera, que ya supera las 2 décadas de éxitos.

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19: Estamos de regreso en el exámetro. Recuerda hacer tus peticiones a través de las redes sociales de Exa FM.
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19: Ruleta rusa de Kenia Oz se ha convertido en una pieza clave de su nueva etapa musical, y así lo demostró durante su presentación en el Festival Tecate Emblema, donde conquistó un escenario completamente lleno. Es momento de escuchar a Kenia Oz en el lugar número 2 del exámetro.
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1: Esta semana Carlos Vives baja al 10º sitio con Te Dedico. Los Ángeles Azules y Belinda ingresan con Por Ella al número 9. Siddhartha desciende al 6º escalón con Escápate Conmigo. Rosalía debuta en el 5º lugar. David Bisbal sube al 3er peldaño con Vivir Así es Morir de Amor. Y Kenia Oz se queda en la 2ª posición del Exámetro.
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1: BTS llevará su concierto desde Corea del Sur a la pantalla grande, con una transmisión en vivo que llegará a cines de más de 80 países. Las funciones están programadas para el 12 y 13 de junio, marcando uno de los eventos más esperados para el ARMY alrededor del mundo. Es momento de escuchar a BTS en el primerísimo lugar del Exámetro.
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1: El exámetro es producido por Saúl García. El guión a cargo de Hatsiri Durán. Dirección general, Jesse Cervantes. Todos los derechos reservados de MBS Radio. Yo soy Juan Carlos Nájera. Nos escuchamos en la próxima edición. Y recuerda, en todas partes, ponte exa. Adiós. Adiós.
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